Era Somebody's Watching Me, hablando de The Jackson, con Michael Jackson, que acompañaba casualmente a Rockwell. Te cuento que un día como hoy, pero del 2001, un 7 de septiembre, se volvían a reunir los Jacksons en el escenario del Madison Square Garden con los Jackson 5 para celebrar los 30 años. Ahí estabas escuchando esta canción con Rockwell, Somebody's Watching Me, con la voz también del rey del pop. Ya volvemos.

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Qué manera de comenzar este segmento, ¿no? Una canción que celebra el alma del rock norteamericano, Rock in the USA. Un saludo al rock de los 60. Era John Cougar Mellencamp haciendo este clásico del año 85. Una canción que no solamente es rock and roll bien pegadizo, sino que es un tributo nostálgico a los héroes que pavimentaron ese camino del rock de la década del 60. John Mellencamp nombra a Frankie Lymon, a Martin de Vandellas, a Mitch Ryder, y rinde un homenaje sincero a la diversidad del soul, del folk, del rock de esa época gloriosa. Fue un éxito tremendo, llegó al segundo lugar en Billboard Hot 100, tuvo una letra que evocaba la conexión con las raíces y con los valores del sueño americano, que sonaron profundamente en el público de la década del 80. Mientras tanto, esto continúa con What I Like About You. Uy, por favor, ¿cómo estamos con The Romantics? Estás en el Club Retro.

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1: Un himno de los Motley Crue, una canción del año 87 inspirada en ese estilo de vida desenfrenado. Motos, striptease con las mejores chicas. La banda buscaba un sonido más bluesero y a su vez más pesado que en los discos anteriores. Llegaron a buenas posiciones. En el video mostraban a la banda en motos, siempre rodeados de mujeres. El cimiento de la imagen como reyes del glam metal.

Girls, girls, girls, chicas, chicas, chicas, decía Motley Crue. Esto fue allá por la época de Pamela, ¿no? Un poquito antes de Pamela Anderson, por allí andaba, ¿no? Año 1987, estamos en la máquina del tiempo. Te dije que hay canciones con muy buena energía, lunes con todo.

Era Cyndi Lauper y Ese Bob, la chica del cabello multicolor, te acompañaba aquí en La Máquina del Tiempo, en el club. Qué manera de disfrutar, ¿no? Qué voz increíble, Cyndi Lauper en La Máquina del Tiempo. Esto sigue, lunes con energía positiva. ¿Te pensabas que esto termina? No. Cry Wolf, llora el lobo. Disfruta de la mejor música.

Desde Noruega, la banda de Morten Harttak creaba este Crywolf, que formó parte del disco Scoundrel Days, editada en el 86. El título y la letra está inspirada en la fábula de Esopo, ¿no? Donde el chico decía lobo está, ¿no? Con ese sonido más oscuro, más cinematográfico. Previo a Take On Me, la banda mostraba ya cierta madurez. Fue un éxito en Europa, en el Reino Unido, se destacó por la voz de Morten Harttak y también el synth pop, ¿no? Al cual se estaba transformando la banda noruega. Una buena canción, Cry Wolf, llora lobo. Cuando gritaba el chico lobo, ¿se acuerdan? Bueno, ahí estaba. Señoras y señores, esta profecía no se cumplió. Fue el primer tema de MTV y cerró MTV. Video Killed the Radio Star, The Buckles.

0: aquí en La Máquina del Tiempo. ¿Cómo la vienen pasando? ¿Cómo comenzaron esta semana? ¿Con buena energía? ¿Con energía positiva? Con este lunes 7 de septiembre de 2026. Pequeña tanda y ya volvemos.
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0: 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Es la hora 21, 39 minutos, temperatura 10 grados, humedad 57%.
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Era Everybody Have Fun Tonight, todos tienen diversión esta noche, de la mano de Wang Chang. Aquí una canción que, sí, estallaban las pistas de baile allá por el año 1986. El vocalista Jack Hughes tuvo la idea para el título después de haber escuchado a los amigos en una fiesta y decía, ¿por qué no todos tienen una fiesta? Entonces, todos tienen una fiesta esta noche. Fue una buena jugada de marketing que le salió bien. El tema súper pegadizo, alcanzó los primeros lugares en todo el mundo. Tuvo alta rotación en la era dorada de MTV y bueno, se convirtió en un clásico. Ahora yo me pregunto, ¿quién será ahora? Los Men at Work.

Aquí en el Club Retro estabas escuchando otro de los grandes himnos, era It's My Life. Señoras y señores, ¿qué pasa si el amor se cae? ¿Es cierto que todo lo que está alrededor se cae? Y se los escuchamos a los Cafres.

Cuánta energía, la banda del Indio. El otro día estaba escuchando a Sky. Bueno, ahí estaba sonando Los Redondos haciendo este tema tremendo, ¿no? De la época, creo, más poderosa, ¿no? De Los Redondos. Aquí estabas disfrutando de la banda del Indio Solari. Y esto es con Papo invitado, ¿no? Los Ratones Paranoicos. Mira cómo canta el público. Esto es el rock del gato. Tremendo. Y ahora, señoras y señores, con ustedes.

Así compartimos juntos este It's a Sin, es un pecado, qué canción, ¿no? Pura elegancia electrónica. Un tema del año 87 del disco Actually, una confesión autobiográfica de Neil Tennant. La letra habla con dramatismo y un poco de humor negro sobre todas las cosas que le hicieron sentir culpa en su vida, todas las cosas que le dijeron esto es pecado. Y bueno, la canción utiliza también muchos coros de iglesia, ¿no? Como campanas de monasterio y demás. Bueno, esto sigue, Groove is in the Heart, esto no se detiene, señoras y señores, a disfrutar.

era Delight, que te acompañaba con Grooves in the Heart. Así estamos en la máquina del tiempo, en el club, comenzando este lunes con muy buena energía. Claro, seguro. Sí, seguro, bueno. Uy, ¿se acuerdan de esto? ¿Esto qué era? No, esto era Love to Hate You, Amo Odiarte, pero tiene la misma base, ¿no? Que el otro tema que yo decía. A ver cómo suena.

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2: Es la hora 22, 43 minutos. Temperatura 10 grados. Humedad 58%.
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Tremendo, no me quiero ir, pero sí, lamentablemente tenemos que despedirnos. Qué lindo lunes, cuánta energía positiva. Mañana tenemos mucho de Walkman, Living in America, James Brown. Que la pasen lindo, gracias por acompañarnos. Un placer haber disfrutado junto todas estas horas. Chau, chau, buena vida. Uy, cómo nos vamos. Gracias por elegirnos. Quédate en la radio, no te vayas. La fiesta continúa. Chau, chau.

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3: Una idea para el tiempo, señores.

0: Gracias.
1: Muchas gracias.
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2: Es la hora cero, 19 minutos, temperatura 11 grados, humedad 60%.

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0: 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Asesinan en Catamarca a María Soledad Morales, 1994. 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

0: Es la hora 4, 8 minutos. 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

0: 47 minutos. Temperatura 9 grados. Humedad 70%.
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0: Es la hora 5:35 minutos, temperatura 8 grados, humedad 73%.
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2: Escuchadores de Terrón, yo, Rubén Arnal, le doy los muy buenos días en esta mañana, un tantito fresca, linda. Che, ya empezaron a cantar los zorzales hace una temporadita, ¿no? Ahí los estaba escuchando hace un rato estar cantando tímidamente. Están cantando tímidamente, todavía no han largado su gorjeo total, seguramente por el frío, pero ya están dando muestra de su lugar, de su lugar de origen. Y es tan lindo escucharlos cantar tempranito, antes que empiece a amanecer, ya están dando muestra de ponernos un canto en la mañana, ¿no? Como todos los pájaros. Lamentablemente faltan los pajaritos por aquellos de las fumigaciones y demás. Pero antes, a esta hora de la mañana, era un gorjeo incesante de pájaros, ¿no? Encontrar en el campo la cantidad de cabecitas negras que después vendrían, los jilgueritos, los mistitos, cosa que ya han desaparecido, las fumigaciones y demás han hecho desastre con estos pajaritos, que nos alegraba en la floración del cardo. Era impresionante, los cabecitas negras, eran muy bonitos verlos, e incluso si uno no los molestaba, se acostumbraban y andaban muy cerquita nuestro, dando vueltas sobre la planta, sobre la parra, en el piso. No tenían ningún tipo de problema, el jilguerito, el mistito. Lamentablemente ya han desaparecido. Cuando encontramos algún cabecita negra, medio como que nos asombramos de ese pajarito, ¿no? Que vendrá ahora, ya llega la primavera, veremos, seguramente por ahí un poco el frío se va a ir metiendo dentro de la primavera, pero ya no va a ser tanto, ya está empezando a alumbrar el sol, ¿no? Ya a esta hora de la mañana está clarito, está lindo, ya no necesitamos linterna para llegar a la radio, no necesitamos linterna, los linternos aquellos de 5 elementos, ¿se acuerda? Inmensa la linterna. Bueno, después aparecieron las otras que se cargan, y demás, ya uno no usaba pila, pero aquella de 5 elementos era bastante importante, tenía una muy buena luz. Las linternas, hay un montón de elementos que van cayendo en desuso, ¿no? La modernidad va haciendo que se vaya cambiando todo esto. Pero bueno, aquí estamos, che, clarito, hemos llegado clarito, sin linterna, sin ningún tipo de tropiezo por la calle, porque ya está claro. Y dentro de unos días, bueno, ya estaremos acompañados por el sol también, ¿eh? Ya estaremos acompañados por el sol. Bueno, aquí estaremos hasta las 9 de la mañana, como todos los días, acompañándolos con toda nuestra música criolla por aquí, por la 93.5 FM Digital, la radio de Empalme, la dirección de Luciano Rojas, y nos vamos a la primera obra musical de la mañana, y se trata de Alberto Castelar y esta danza tradicional, A la Huella.

Che, ahí estaba Alberto Castelar. Alberto Castelar, el piano brillante del folclore, como se lo llamaba, y que hemos tenido contacto fluido con Alberto Castelar en otros tiempos, ¿no? Nos encontrábamos allí en la radio, un tipo siempre muy, muy elegante y con una plasticidad en las manos impresionante para el piano. De la forma en que se toca el piano, ¿no? La guitarra tiene una forma que por ahí no la usamos, o se hace de una forma más simple, pero mucho de los guitarreros, o como Eduardo Falú, por ejemplo, tocar únicamente con los dedos, ¿no? Los dedos hacia arriba. Y el piano era exactamente lo mismo, porque las manos se levantaban como queriendo volar desde el teclado. No se arrastra sobre el teclado las manos, sino que van como saltando en cada una de las teclas. Y Alberto Castelar tenía esa particular función, ¿no? Y haciendo temas que después bailaban los grupos. Hoy ya no se usa este tipo de música para los cuerpos de baile, que sería maravilloso, sería maravilloso que volviesen otra vez a este tipo de música como la de Alberto Castelar, que es estupenda. Alberto Castelar y otros grupos que tienen una música espléndida. Bueno, medio como que se han dejado. ¿Por qué? Porque falta investigación. Falta un poco de investigación, y si aquel cuerpo de baile está bailando con esa orquesta, nosotros vamos a ver, y se van copiando entre uno y otros, y al final terminan en un espectáculo que hay dos o tres cuerpos de baile, o cuatro o cinco cuerpos de baile, todos más o menos están usando la misma música. No se despegan, tienen que buscar el estilo, tienen que buscar el estilo. Y no se busca. Hay muchísima música bellísima con Alberto Castelar, como decíamos ahora. Waldo de los Ríos, lo de Waldo de los Ríos. Braco supo bailar el ballet Lobo con Waldo de los Ríos. Una orquesta impresionante que realmente hace valorizar al cuerpo de baile. Tiene otra función. Tiene mucha más elegancia. Pero bueno, son modas, y a veces las modas pasan. Che, mirá vos, este pájaro campana, esta ave nativa del centro sur, de América del Sur, ¿no? No es tan conocido por estos lugares. Pero Félix Pérez Cardoso hizo una obra que la tituló Pájaro Campana, y la interpreta en esta mañana André y su conjunto.

Sí, logra bien el canto del pájaro campana, al comienzo. Félix Pérez Cardoso, autor y compositor paraguayo, excelente, ¿no? Y bueno, ha hecho esta obra para brindarle un homenaje al pájaro campana. Che, y lo logra. El arpa es maravillosa y tan difícil para interpretarla, ¿no? El arpa no es nada sencilla para afinarla, no es nada sencilla para tocar, hay que usar las dos manos muy bien usadas. Pero Félix Pérez Cardoso, bueno, logra con este pájaro campana que no termine su camino, su trayectoria de éxito, porque tiene años esto, ¿no? Tiene años y sigue siempre estando vigente esta obra. Che, Luisito Bevilacqua, un abrazo, Luis, ¿eh? Ahí está dando muestra de su presencia, Luisito, che, tomando mate, ¿eh? Se sacó la bombilla de la boca para poner buen día en el mensaje. Che, Luis, un abrazo grande allí en los Pagos de Zapiola, dando muestra de los Pagos de Zapiola, porque hasta lo canchero por ahí pertenece a la chacra y ya del otro lado pertenece a Zapiola. ¿Es así, Luis? Así tengo entendido y lo que me marca el mapa. Che, pero de todas maneras estamos viviendo la misma geografía, ¿eh? Se han dividido un poco los tantos. Bueno, para los mensajes, para las cartas. Las cartas que ya están dejando de estar un poco como para museo, ¿no? Ya el correo tiene cada vez menos trabajo. La clasificación de las cartas cuando llegaban cada día, clasificar las cartas más o menos por el rumbo que iban, por las calles, por los barrios que tenían que ir, se clasificaban todas, se mandaban en ese portafolio grande y a salir a repartir, a salir a repartir las cartas, y en muchos de los casos se estaba esperando con muchas ganas al cartero aquellos que andaban de novio y tenían la novia un tanto en otro pueblo, esperando la carta, esperando la contestación. Cartas que, bueno, tardaban algún tiempito, algunas tardaban tiempo. Y otras, bueno, iban más rápido, la certificada, las expreso y el telegrama que te cobraban por palabra. Así que había que ponerle hola, nada más, para que saliese barata la carta. Che, Luisito, bueno, ahí está tomando mate y mirando el campo, como corresponde. Cuando se toma mate en esos lugares se mira el campo a ver si hay alguna novedad. Tienen la vista tan adiestrada y tan acostumbrada que con pegar un vistazo ya están notando si hay algún movimiento raro en el fondo del campo o no, si algo está pasando o no. La vista está adiestrada para esos lugares. Nuestra vista acá en el pueblo está golpeándose permanentemente contra las casas de enfrente. Y hasta perdemos la calidad de poder mirar a lo lejos, ¿eh? Y en el campo están muy acostumbrados a mirar a lo lejos y saber qué es lo que está pasando por allá por el fondo. A nosotros se nos va acabando esa habilidad, ¿eh? Se nos va acabando. No tiene el adiestramiento nuestra vista como la tiene el hombre de campo. He visto algunos decir, mirá, ya hay una liebre. ¿Cómo la ve? No sé, le ve brillar el pelo. Por ejemplo, allá hay una liebre, fíjate, está echada. Tienen esa habilidad que nosotros no la tenemos porque no estamos acostumbrados, no estamos adiestrados para eso, y como no estamos permanentemente en el campo, vamos perdiendo esa posibilidad, ¿no? De ver a lo lejos. ¿Qué es lo que pasa? Che, Luisito, bueno, a tomar mate tranquilo. No sé si toma dulce o toma amargo. Que lo tome como más le guste, ¿eh? Porque el mate hay que tomarlo con mucho placer. ¿Le gusta dulce? Bueno, tómelo dulce. Don Segundo Sombra tomaba el mate dulce, ¿eh? Pero eso no es de gaucho. El gaucho no tomaba con azúcar porque no iba a andar a caballo por las pampas con azúcar también. Apenas si llevaba un poco de hierba, a veces, porque en la mayoría de las veces no la llevaba tampoco, iba a andar llevando todos esos condimentos.
Bueno, por eso no tomaba mate dulce. No es que porque era gaucho tomaba mate amargo únicamente. No iba a andar con azúcar por las pampas. Apenas si podía llevar un poco de hierba. Y por eso digo, don Segundo Sombra lo tomaba dulce al mate. Así que Luisito, si lo toma dulce, lo toma dulce y lo está disfrutando. Y si lo toma amargo, lo está disfrutando también al mate amargo. Y ha probado mucha hierba y estoy seguro que está usando una, la que más le gusta, la que más placer le da. Hay un montón de hierba ahora en el mercado que uno por ahí compró esta, compró aquella, compró la otra. Y en algunos lugares hasta viene en bolsa, viene en bolsa. Por ejemplo, se puede llegar a conseguir en los lugares que venden productos sueltos y eso, o en dietéticas por ahí, puede conseguir alguna bolsa de hierba. Pero bueno, uno también tiene que saber cómo es esa hierba, porque por ahí te ensartás con la bolsa, ¿no? A mí la hierba fuerte no me gusta. Y quien le gusta, me gusta la hierba suave. Bueno, che, ahí andaba Luis Bevilacqua, Amandayé nos va a dejar este rasguido doble que le pertenece a Rudy y Nini Flores, Fulgor de Alborada.

Che, Amanda, sí. Ahí estaba dejándonos este rajido doble que le pertenece a Nini Flores, Fulgor de Alborada. Bueno, estamos en eso, ¿no? En ese Fulgor de Alborada a esta hora de la mañana. Che, si quiere comunicarse con nosotros a través del teléfono de línea al 02227-43-2162. 02227-43-2162. El WhatsApp 2227-479565. 479565 se está comunicando con nosotros aquí en FM Digital, la radio de Empalme, para toda la geografía lovense, los partidos limítrofes y por supuesto por internet para el mundo. ¿Quiere sintonizarnos a través de la radio de internet? Bueno, no tiene más que poner Digital FM Empalme Lobos y allí nos seguimos haciendo compañía. Digital FM Empalme Lobos. Y allí estamos, che, acompañándolo hasta las 9 de la mañana, estos 120 minutos que nos separan para proporcionar toda nuestra música criolla en este amanecer argentino. Che, ¿se acuerdan de Amanecer Argentino? Al final me salió el título de aquel programa, que quien no escuchaba a esa hora Amanecer Argentino. Era el encuentro de los payadores, el encuentro de los cantores bonaerense. Amanecer Argentino estaba en cada rincón y allí se llevaba la gente la radio al corral. Estaban haciendo el tambo y en esa época no había tinglado ni cosa que se parezca. Así que se llevaban la radio y a escuchar Amanecer Argentino. Era la única forma de poder tener contacto con esos cantores, de poder escucharlo. No eran tiempos fáciles y tenían una audiencia impresionante. Después estaba el Rincón de los Payadores con Waldemar Lagos también, ¿no? Tempranito. Uy, por años estuve acompañando a Waldemar Lagos, ¿no?, en el Rincón de los Payadores, durante años allí en Radio Argentina. Bueno, che, Alain Debré nos va a dejar este tango que le pertenece a Susana Maizani, Pero yo sé.

Che, estas cosas pasan en Argentina únicamente. Qué cosa, cómo somos, ¿eh? ¿Cómo somos? Horacio Malvicino. Che, Alain Debré tuvo que hacer esto para llamar la atención. Un arreglador, un director de orquesta impresionante. Un día había grabado La Comparsita, la hemos pasado por Horacio, por Alain Debré. Un día lo llamó a su hijo y le dijo, mirá, escuchá, es una orquesta francesa. Buenísimo, dijo el hijo, ¿no? Qué bien suena. Bueno, ahí estuvieron, no le dijo nada, pero al tiempo se descubrió que era su padre, que era Horacio Malvicino. Digo, estas cosas tenemos que hacer para llamar la atención. Los argentinos, Buenos Aires, ciudad gringa, como se le ha llamado siempre, ¿no? A Buenos Aires. Siempre está mirando el horizonte, siempre le interesa. Con ver los programas en vivo en televisión ya se va a dar cuenta que son programas que no saben dónde están parados. No saben dónde están parados, no saben para dónde mirar. No tienen la más mínima idea. Es una picardía, ¿no? Con todos los paisajes que tenemos, con toda la historia que tenemos en este país y la música y los músicos que tenemos. Horacio Malvicino tuvo que cambiarse el nombre para llamar la atención y buscar un nuevo sonido, que le dio resultado. Le dio resultado hasta que se enteraron que era Horacio Malvicino. Cuando se enteraron de aquella comparsita, cuando largó en primer lugar, que se vendieron muchos discos, cuando se enteraron que era Horacio Malvicino, se dejó de vender. Somos una porquería, ¿eh? Somos una porquería, realmente. No sirve si es argentino, si es nacional. Si es extranjero, maravilloso todo. Por eso muchos de los músicos se han tenido que ir de nuestro país, como Raulito Barbosa, por ejemplo. Como Atahualpa Yupanqui, que desde Japón lo idolatraban. Y ha tenido que hacer obras para Japón como para Francia. Tuvo que hacerse una orquesta como que era un francés. Atahualpa Yupanqui, que le encargaron una obra para los 200 años de libertad de Francia. La tuvo que hacer un argentino. Pero acá no sabemos. Como Abel Fleury. Hay que estudiar a Abel Fleury en el cuarto año de música en Rusia. Acá no lo conocemos, no sabemos ni quién es. Pero sí, si tiene un nombre extranjero, lo conocemos. Ah, sí, si tiene un nombre en inglés, si es norteamericano, lo conocemos seguro. Pero lo nuestro no, y así nos va en el país. No se quejen, no nos quejemos. Porque así nos va en el país por ese mismo motivo, porque no tenemos identidad. No cuidamos nuestra identidad, nuestra historia. Y vamos a seguir mal. Y ¿por qué? Bueno, porque no tenemos demasiados valores. Somos 2 pesos con 50. No pida más. Por 2 pesos con 50 es una obra que le pertenece a Argentino Lunes, que la interpreta en esta mañana de esta manera.

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Bueno, seguimos, che, seguimos poniéndole música a la mañana, a este amanecer argentino. Che, ahí anda el Chango Nieto que popularizó una obra de Eduardo Negrín Andrade, ¿no? Eduardo Negrín Andrade, que ha sido guitarra de Horacio Guaraní, un talento, profesor de guitarra, que enseñaba a los profesionales la guitarra, ¿no? Y gran compositor. Allá por 1941 hizo esta obra, que dice tanto, claro, porque fue popularizada mucho, mucho más acá en el tiempo, pero en 1941 fue creada aquello de Amor de los Manzanares, dedicada al alto valle de Río Negro, ¿no? Y el paisaje de los frutos y demás. Ahí está, che, el Chango Nieto y Amor de los Manzanares, de Eduardo Negrín Andrade.

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Sí, Amor de los Manzanares de Eduardo Negrín Andrade, cantaba el Chango Nieto. Buen día, Rubén. Como siempre, mate, amanecer y música, que tengan un hermoso día, dice Javier desde Saladillo. Javier, un abrazo grande. Un buen matecito a esta hora de la mañana es sensacional, ¿no? Gana lejos, el mate en el desayuno. Che, Javier, un abrazo, un abrazo grande. Amanece lindo por toda la provincia de Buenos Aires, me parece. Y está por salir para el trabajo, ¿no? Ya está por salir para el trabajo. Javier. Seferino Abrán, che, buen día, Luciano, Rubén y Don Luis y toda la audiencia, dice Seferino Abrán. Y también le agrega, Luciano, vos pagaste la torta, Rubén el vino, yo el postre, ¿y quién le tocaría el lechón? ¿A quién le tocaría el lechón? Dice Seferino Abrán, por el cumpleaños de Luciano, ¿no? Dice que habrá que correr algún lechón por lo de Don Luis. Y se ríe, che, Seferino. Seferino lo está atacando Luisito Bevilacqua para que pague el lechón. Sí, no, claro. No, ese lechón de aquel momento, Luciano dice que ya es chancho, pero no sé, andaba disparando no sé por dónde. Así que veremos, che, Seferino, no sé qué irá a pasar con este lechón, porque Luis no prometió nada, Luis no ha prometido nada de que iba a pagar un lechón o algo por el estilo. El problema está en otros que han prometido asado. Mire, no vamos a decir porque nos vamos a meter en un lío tremendo, pero si supieran la gente que acá prometió algún lechón, no lo podría creer realmente. No un lechón, sino un asado. Dice, che, después vamos a ver si hacemos algún asadito, si nos reunimos. Fueron varios, ¿eh? Sí, Luciano, con jerarquía. Pero bueno, veremos. Nosotros con Luciano hace más o menos como 2 años que no comemos asado, esperando a ver si esta gente iba a pagar el asado, porque decimos, no vaya a ser cosa que ya estamos cansados de comer asado. Así que hace unos 2 años prácticamente que no compramos asado con Luciano, porque teníamos prometido por esta gente un asado. Hay uno que, pobrecito, bueno, se la perdonamos, está perdonado totalmente. Pero después los demás no tienen cara. No tienen cara, che. Nosotros seguimos esperando acá a ver qué es lo que va a pasar. Bueno, pero Seferino, Luis no prometió el lechón, ¿eh? No ha prometido el lechón ni nada por el estilo. Fíjate que ni siquiera ha salido a defenderse, ¿eh? Ahí se quedó Luis tranquilito, sin decir absolutamente nada. No, pero Luis no prometió ningún lechón. Pero Seferino está esperando que Luis pague un lechón. Dice, total, en el campo tienen lechones, hay siempre. Total, vamos al campo. Si ya tienen lechones, dice, tienen gallina, tienen pollo. Ahora, digo, esa gente, no Seferino, no lo está diciendo eso, pero digo, otros que han comentado ese tipo de cuestiones. Digo, esos lechones, con esos lechones ellos después pagan impuestos, ¿eh? Lo tienen para solventar gastos del campo. Porque, bueno, hay vacas, hay caballos, pero los lechones y los pollos están para solventar algunos gastos que tiene el campo. Así que para aquellos que dicen, no, pero si en el campo tienen lechones allá. No, bueno, pará. El lechón ellos lo necesitan para eso, ¿no? Che, bueno, Seferino, por ahí con la insistencia le ganas a Luis, ¿eh? Con la insistencia por ahí le ganas a Luis. Dice, por ahí Luis tiene algún lechón medio flaco que no lo puede vender, medio chueco, medio jodido. Dice, le voy a matar este lechón y se lo voy a llevar. No, no es así. Ahora, ¿quién lo va a asar? ¿Quién lo va a asar? Seferino no lo va a asar. Creo yo, a lo mejor se anima, por ahí lo mete en el horno en la cocina, qué sé yo, lo parte en dos, veremos a ver qué pasa. Che, arrancó Seferino otra vez pidiendo el lechón a Luis,
Se pone difícil el asunto. Che, Emiliano Cardoso, Emiliano Cardoso y mi viejo pago querido, un chamamé que le pertenece.

Che, ahí estaba el chamamé a través de Emiliano Cardoso, mi viejo pago querido, chamamé que le pertenece. Hay una encuesta del humor social que se va deteriorando y crece el malestar con la situación económica. Hay una encuesta nacional que está mostrando un deterioro del humor social con mayor preocupación por la situación económica y creciente pesimismo sobre el futuro. Y el malestar también impacta en la valoración del gobierno y en la percepción sobre el rumbo del país. ¡Qué cosa increíble! Con lo rico que es este país, tener que estar leyendo este tipo de información, ¿no? Donde el clima social volvió a deteriorarse en agosto y las principales señales de la encuesta a nivel nacional realizada entre el 21 y el 24 de agosto de este año muestran a la sociedad más pesimista, preocupada por sus ingresos y cada vez menos. Y están convencidos de que el esfuerzo económico realizado durante los últimos años vaya a tener resultados, ¿no? El deterioro del ánimo convive, sin embargo, con un escenario electoral todavía abierto y sin ningún corrimiento masivo de los votantes, ¿no? Y hay un dato más contundente que aparece en la percepción de la situación económica personal, la mirada negativa que ha alcanzado un nivel más alto del año. El 68,2% de los encuestados calificó la situación como difícil o mala, mientras que apenas el 5,5% la ha considerado buena, ¿no? El deterioro marca un fuerte contraste con el repunte observado en julio, cuando la percepción positiva había alcanzado el 36,4%. Che, está el malestar, sí, el malestar está, y el malestar se nota en la calle, la gente no le alcanza el mango por nada, apenas si pueden guardar algo como para alimentarse, y aquellos que tienen chico peor todavía, ¿no? Que tienen que andar buscando y dándole la vuelta para poder comprarle un par de zapatillas. Digo, hace muchísimos años que viene mal el país y robándole permanentemente y por ahí dándote alguna dádiva, ¿no? ¿Qué gobierno ha hecho bien las cosas? Busquemos desde 1810 para acá. Hubo algunos, pero trataron de siempre, 1820 por ahí, ya habían empezado con la deuda externa, ¿eh? O sea que siempre hemos estado al borde de esa deuda externa, que no se supo a dónde fue a parar esa plata, porque la pidieron para hacer caminos, para fundar algún otro pueblo, y realmente no apareció nada de eso. Y a partir de ahí, hasta ahora, lo único que se ha hecho es dar una limosna que muchos no se daban cuenta que le están dando una limosna para entretenerlo. Pero ¿a dónde hemos llegado? Y si protestan por este gobierno, hay un 55% del país que lo votó. O sea que no solamente el gobierno tiene la culpa, sino el 55% también. Que no se daban cuenta de cómo venía la mano con todo esto. Cuando vos tenés algún año encima, ya se te acabaron las posibilidades de poder levantar cabeza, lamentablemente. Por siempre tenemos que estar esperando el segundo, el tercer trimestre, el segundo semestre, y seguimos esperando. Y por ahí te daban una limonita, como para que te callaras la boca, y algunos viejos estaban contentos porque le daban un bonito, ¿no, tarado? Te estaban dando un bonito para entretenerte, mientras ellos se comían lo mejor de la torta. Y estaban contentos porque le tiraban un bonito. Ese bonito no iba a parar para ningún adelanto en tu sueldo.
no iba a tener la posibilidad de tener ese bonito también puesto para fin de año, para el aguinaldo. Pero bueno, por eso estamos como estamos. Che, Franco Barrionuevo, un cantor excepcional, por ahí se tira mucho a lo melódico, tiene algunas obras folclórica que son maravillosas, tiene una gran voz. Franco Barrionuevo nos va a dejar esta zamba que le pertenece, Nadie murió de amor.

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2: Dicen que han hallado señales clave de la presencia del Arca de Noé en la formación Durupinay en Turquía, ¿no? Que científicos han detectado análisis del suelo con vestigios marinos, estructuras subterráneas, fragmentos cerámicos que dan la hipótesis sobre la legendaria embarcación. Un hallazgo que hay nuevas evidencias físicas en la formación Durupinar en el este de Turquía, que ha puesto el centro del debate de la búsqueda del Arca de Noé. Un equipo internacional de investigadores realizó muestreos y escaneos del subsuelo que revelaron rastros de actividad humana, sedimentos marinos antiguos, anomalías geométricas profundas. Y una investigación que combinó análisis de laboratorio, el muestreo del suelo con tecnología de escaneo de radar, de penetración terrestre, etcétera, etcétera. Los exámenes fueron arrojando resultados inéditos al detectar materiales arcillosos, restos de vida marina, como por ejemplo molusco, rastros químicos. Che, siguen con esto. La otra vuelta apareció en otro sitio, el Arca de Noé, o la presencia aparentemente, ¿no? Los arrojaron una antigüedad de entre 3.500 y 5.000 años, un marco temporal que coincide con las estimaciones cronológicas del período calcólico. ¿Qué sé yo? Che, ¿será así? ¿Será así? ¿Se podrá saber? ¿O habrá sido toda una novela? Lo del Arca de Noé y demás. No sé, me parece un poco fantasioso todo aquello. Pero bueno, eso es una apreciación personal. Che, no se enojen, pero a esta altura del tiempo uno se pone a dudar de todo, ¿no? No sé. Bueno, habían encontrado el lugar, el espacio donde había estado el arca, ya lo daban como cierto, ¿no? Ya lo daban como cierto, no sé. Jacinto Piedra, che, Jacinto Piedra nos va a dejar esta chacarera Fuego de la Mañana.

Bueno, hoy andaba Jacinto Piedra, dejándonos esta chacarera, este fueguito de la mañana. Che, a 100 años de su debut, Molina Campos llega al Palacio Libertad con una muestra inmensa, ¿no? La exposición va a reunir el universo de paisanos, costumbres, escenas rurales que va a permitir acercarse a la obra de este pintor que convirtió sus imágenes en verdaderos íconos de la identidad argentina. No, el 21 de agosto de 1926, el mismo día en que cumplía 35 años, Florencio Molina Campos presentó sus primeras, por primera vez, ante el público, y lo hizo en un sencillo stand de la Rural de Palermo, sin imaginar que esa exhibición marcaría el comienzo de una trayectoria que lo iba a convertir en uno de los artistas argentinos más populares y reconocibles, ¿no? Y un siglo después, su obra vuelve a ocupar el centro de la escena cultural para celebrar los 100 años del lanzamiento de Molina Campos como artista. Desde el 21 de octubre se va a realizar en el Palacio Libertad la primera muestra inmersiva dedicada a su obra, que podrá visitarse hasta el 13 de diciembre. La propuesta va a buscar acercar su inmenso arte a nuevas generaciones, ¿no? Y la iniciativa va a recuperar además una de las grandes inquietudes que están atravesando la vida del artista, quien desee darle el movimiento a sus dibujos, llevarlos al lenguaje del cine, de animación. La incorporación de nuevas tecnologías va a permitir, un siglo después de aquel primer paso en la rural, explorar un sueño desde las perspectivas contemporáneas, ¿no? Y esta popularidad de Molina Campos, que estuvo vinculada a una buena medida con una capacidad para sacar la pintura del espacio tradicional y llevarla a la circulación masiva de sus célebres almanaques. Che, ahí está la exposición que se hará ahora en octubre, y realmente es una maravilla. O sea, las pinturas de Molina Campo hablan. Si a uno le gusta lo del campo, si uno conoce un poquito todo el lenguaje y el manejo del campo, se va a dar cuenta que esos dibujos hablan. Tienen una expresión realmente espléndida. Podría dar muestras de un montón de estas fotografías, ¿no? Que tengo la suerte de poder tenerla. Y es maravilloso. Maravilloso lo que ha hecho Molina Campos, que bueno, después se fue a trabajar con Walt Disney. Walt Disney quiso trabajar con él y fue a parar con Walt Disney, ¿no? Hizo algunos, y hay algunos dibujos, no recuerdo cuáles, pero que uno los va a ver que tiene un pañuelo al cuello y demás. Tiene el signo nacional. Che, Jairo, con el acordeón de Raulito Barbosa y Peoncito de Estancia, un chamamé que le pertenece a Linares Cardoso.

0: qué dos, ¿no? Jairo y Raulito Barbosa para este peoncito de estancia y con la calidad de Jairo de poder llegar a poder transmitir este chamamé como no lo hubiese podido transmitir algún otro cantor. Realmente una delicia poder escuchar estos intérpretes. Qué lujo para la Argentina, ¿no? Che, buen día, Arnal. ¿Cuándo llegará el criollo a gobernar este cielo? Dice Juan Robles. Juan Robles, estamos todos esperando eso. Juan Robles. Che, Juancito, estamos todos esperando esto. Y se nos va el tiempo, se nos pasa. Decía José Hernández, y dejo correr la bola que algún día ha de parar. Tiene el gaucho que aguantar hasta que lo trague el hoyo o hasta que venga algún criollo en esta tierra a mandar. Y hasta ahora no ha llegado el criollo ese. Y si llegó, no lo dejaron. Si llegó por ahí, no lo dejaron. Pero hasta ahora no está. Hay algunos que dicen, no, porque no me quiero meter más. Vamos a dejarlo ahí. Porque en realidad no me gusta ningún político que quiere que le diga. ¿Qué quiere que le diga? Siempre he tenido que estar trabajando para ello. Nunca ellos hicieron algo por el pueblo. Nombrame uno. A ver si hizo algo para el pueblo. Che, Juancito, un abrazo, Juancito Robles, che. Andá a discutirle algo de planta, Juancito. Jorge Marciali, él solo vino a cantar, no hizo otra cosa. Ahí está Jorge Marciali con esta polca que le pertenece, solo vine a cantar.
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Jorge Marciali, ¿le escuchó bien la letra? Es duro, pero real. Es duro, nos duele a veces porque Jorge Marciali era así, directo para las cuestiones. He conversado bastante con Jorge Marciali. Hemos estado muy de acuerdo en muchísimas cosas. Pero son de estos cantores donde, bueno, tienen algún problema muchas veces con los organizadores, porque los organizadores quieren todas florcitas de colores y no quieren alguna planta con espina. Entonces un poco les molesta. Pero son los cantores populares que dicen lo que quisiera decir el pueblo y no tiene la posibilidad del pueblo de poder decirla. Más que con un vecino, con alguien en la vereda, en la puerta, pero abiertamente, como lo dicen ellos, nos sentimos representados con lo que dice Jacinto Piedra en esta obra, ¿no? En esta y en tantas otras. Hay otra acerca de los criollos que es maravillosa, realmente maravillosa, pero a muchos les molesta, lamentablemente les molesta. Che, José Larralde nos está invitando a ir para el sur. Vamos para el sur.

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1: Les comento, de acuerdo con los registros publicados por Senasa sobre movimientos de Hacienda, el mercado de reproductores tuvo incrementos, tanto en volumen como en precio. Al cierre de agosto, los indicadores dan cuenta de una firmeza significativa para lo que va de las ventas de reproductores machos y hembras de la temporada que aún transitan. Puntualmente, en lo que va de 2026, se trasladaron cerca de 530.000 animales con fines reproductivos, de los cuales el 13% correspondió a machos y el 87% a hembras. Este volumen es 22% superior al registro entre enero y agosto de 2025, periodo en el que se trasladaron aproximadamente 433.000 animales con destino a reproducción, con un incremento interanual del 12% en machos y 24% en hembras. Cabe señalar que se trata del mayor registro de los últimos 5 años. Dentro del segmento de machos, la categoría de mayor relevancia es la de toros, que anualmente representa entre el 60 y el 65% del total de los traslados.
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4: 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La hora 8, 36 minutos. Temperatura 8 grados. Humedad 75%.
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Palme. Bueno, che, la orquesta de Juan D'Arienzo, la voz de Jorge Valdés y este tango que le pertenece a Donato Racciati y Federico Silva, hasta siempre, amor.

Sí, bueno, ahí andaba la orquesta de Juan D'Arienzo con la voz de Jorge Valdés y Hasta Siempre Amor, este tango de Donato Racciati, Federico Silva. 43-21-62 para comunicarse con nosotros, si anda queriendo comunicarse con nosotros a través del teléfono de línea 022-27-43-21-62, el WhatsApp 22-27-47-95-65. 47-95-65 y se comunica con nosotros aquí en FM Digital, la radio de Empalme, la 93.5 para toda la geografía lovense, los partidos limítrofes y por internet para el mundo. No tiene más que poner en el Facebook Digital FM Empalme Lobos y allí lo estaremos acompañando a través de la radio digital FM Empalme Lobos y lo seguimos acompañando a través de la radio. Che, y una polca rural, una polca rural que interpretan los hermanos Espínola, que lleva como título La Paisana.

Y bueno, terminás bastante agitado con este baile de la polca. Realmente uno termina agitadísimo porque hay que darle mucha polenta para bailarla. Bueno, ya hemos conversado bastante, así que ahora vamos, en los últimos minutos que nos queda, vamos a seguir escuchando buena música, porque ahí están preparaditos las cuerdas gauchas para dejarnos este gato que le pertenece a los hermanos Díaz, el Pintao.

Bueno, che, ahí andaban las cuerdas gauchas dejándonos este gato, el pintado. Che, parece que el niño va a favorecer la reproducción de peces del río Paraná tras años de bajante, porque hace muchísimo tiempo que vienen bajantes. El río Paraná está encontrado a través de la bajante las cadenas de la vuelta de obligado hace muy poco, por ahí por Rosario, y el niño podría favorecer la reproducción de peces del río Paraná si provoca una creciente prolongada durante los meses cálidos. Expertos del CONICET están explicando que el sábalo, actualmente en mínimos históricos, sería una de las especies más beneficiadas. Bueno, puede ser que, ya que va a estar el niño, que parece ser que va a llegar, por lo menos que deje algo positivo, ¿no? Podrá favorecer la reproducción de peces del río Paraná. Sí, hace bastante que viene el Paraná con una bajante importante, ¿no? Che, las voces blancas y este pastor de nubes, esta zamba que le pertenece a Castilla y Falú.

Bueno, esto tiene una historia importante, pero bueno, no tenemos tiempo para contar la historia, pero sí para escuchar a los manceros santiagueños y Pampa de los Guanacos de Carabajal.

0: Y así con los manceros santiagueños y esta pampa de los guanacos que le pertenece a Agustín Carabajal nos vamos. Nos volveremos a encontrar mañana como cada día a partir de las 7 por aquí por la 93.5 FM Digital, la radio de Empalme, la dirección de Luciano Rojas, quien les habla Rubén Hernández, dice que cualquier necesidad que necesite ya sabe. Yo tengo muchas, hasta mañana y que nos vaya bien a todos.
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Como siempre les digo, bienvenidos a todos. 2 horas de buena música, mucho pensamiento hecho palabra, ¿no? Nos distingue por ahí de todo lo que veníamos haciendo, esto de tener la posibilidad de encontrarnos día a día en la radio para compartir los pensamientos, ¿no? de gente que ha vivido para eso, para pensar, para reflexionar y para dejar por escrito, y para que nosotros aquí compartamos aquellas cosas que se han dedicado a pensar y a preguntarse por qué no. Juan José Garón en la producción integral, Germán Ledesma en la operación técnica, soy Pato Agostinelli, te doy la bienvenida y aquí comienza Todo Cambia.

0: Lo que en ti veo para comenzar este viaje, con mucha música, esta música que tiene que ver tanto con la musicalidad de la poesía, ¿no? Y tanto con lo que expresan las historias y lo que cuentan estos artistas a través de sus canciones. Escuchábamos a Cani García y a Nahuel Penice haciendo Lo que en ti veo.
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Sin pequeñas reformas no hay cambios trascendentales. Mahatma Gandhi, que murió en 1948 y fue un abogado, pensador, político hinduista indio, afirmó: aquellos que no están dispuestos a pequeñas reformas no estarán nunca por los que apuestan por cambios trascendentales. Porque sin esas pequeñas reformas no llegan nunca los grandes cambios trascendentales que necesita la sociedad. Comencemos por realizar pequeñas reformas personales y estructurales y luego, consecuentemente, llegarán los grandes cambios trascendentales que el mundo necesita.

0: modo de homenaje han hecho esta canción a través de las redes. En plena pandemia, muchos de los músicos y artistas amigos de Aute pasaba por aquí y ahí sonaba la voz de Abel Pintos, Carlos Rivera, Dani Martin, Joaquín Sabina y tantos otros en ese homenaje que quedará plasmado, por supuesto, al cumplirse, ¿no? Lo hicieron un año de la ausencia física de Aute, que por suerte nos dejó todo un legado maravilloso de canciones preciosas para disfrutar y para recordar que su paso por aquí no fue en vano.
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13: Es la hora 9, 32 minutos. Temperatura 11 grados. Humedad 67%.
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0: Maravilloso, versión en vivo desde el MTV Unplugged, tu recuerdo.
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0: En la voz de David Bisbal, Me enamoré de ti, antes sonaba Pablo Alborán con Solamente tú. Ahora, un clásico, Carlos Baute, Marta Sánchez, Colgando en tus manos.
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0: Ahí sonaba la banda mexicana Maná con En el Muelle de San Blas. Jarabe de Palo dice El Lado Oscuro.
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El sabio Lao Tse es considerado uno de los filósofos más relevantes de la civilización china. Según la tradición de aquel país, vivió en el siglo VI a.C. y afirmó, entre otras cosas muy inteligentes, no vayas contra lo que es justo para conseguir el elogio de los demás. Hay elogios indignos que deben ser rechazados porque van en contra de lo que es justo. Lo primero es la justicia. No actúes nunca contra lo que es justo para alcanzar un elogio. Hay elogios indignos que nunca debemos buscar.

0: Diego Torres, tratar de estar mejor. Llega Ricardo Montaner, Castillo Azul.
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13: Es la hora 10, 31 minutos. Temperatura 12 grados. Humedad 64%.
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0: Y era momento de románticos. En el programa siempre el puente llega hasta el corazón a través de los boleros. Luis Miguel, La Incondicional.
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0: Dijo León Tolstoy, novelista ruso del siglo XIX, considerado uno de los escritores más importantes de la literatura mundial. Escribió Paz y Guerra y Ana Karenina, consideradas como la cúspide del realismo. Vivir en contradicción con la razón propia es el XIX, considerado uno de los escritores más importantes de la literatura mundial. Escribió Paz y Guerra y Ana Karenina, consideradas

Nunca se es demasiado viejo para hacer algo. Pablo Ruiz Picasso, conocido como Pablo Picasso, pintor, escultor español, dijo: cuando me dicen que soy demasiado viejo para hacer una cosa, procuro hacerla enseguida. Tenía razón. Nunca es demasiado viejo para hacer algo. Solo la vejez del espíritu bloquea, porque los muchos años que uno pueda tener no son un obstáculo para realizar algo si el espíritu es joven y está despierto.

les mandamos un cariño enorme, gracias por el acompañamiento, gracias a Juanjo Garone en la producción integral, Germán Ledesma en la operación técnica. Soy Pato Agostinelli, me despido de vos, hasta mañana. La propuesta es continuar compartiendo buena música, reflexiones y todo aquello que nos haga pensarnos mejor, para estar mejor, para sentirnos mejor y para ser mejores. Chau, hasta mañana.

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Buenas, buenas, ¿qué tal? Bienvenidos, bienvenidas al Ranking Latino. Quien les habla, Santiago Altieri. Y ya comenzamos con el recorrido de 20 posiciones. Tenemos dos ingresos hoy, Benito Cerati con Ultra Demente y Piñois con En Mi Habitación. Además, se despiden del ranking Emanero y Luis Fonsi. Puesto 20, lo abrimos con Benito Cerati, nuevo ingreso en la lista, Ultra Demente.

0: Ñois hace su ingreso en la lista del ranking, puesto 19.
1: Número 18. Número 18.
0: Puesto 18 y llega Fabiana Cantilo con Flor de Loto.

0: Samo con El Aprendiz.
1: Aprendiz, escrita por Alejandro Sanz, la canto a dueto con el cantautor boricua Pedro Capó. No todas las relaciones de amor es bello. Hay relaciones que continúan y que los une sentimientos de coraje, frustración y mentira. Esta espectacular canción de Sanz nos motivó a producir musicalmente un sonido con fuerza, y la interpretación apasionada de Pedro Capó da muestra clara de la intensidad de esta producción. El diseño de los coros con 5 voces en vivo, el resultado es una canción que llega a los oídos para recordarnos cuánto podemos amar y odiar.

0: Pedro Capó.
1: Esto era Samo con El Aprendiz, una canción que habla de la entrega emocional en las primeras etapas del amor.
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1: Puesto 17 y todavía seguimos arrancando. En el ranking llega Roy Borland con su canción Ruth.

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0: Dios, que apura porque si no, no sube, no sube, no sube.
1: No, pero seguro, qué problema. Bueno, vamos a encontrar una solución. Bancame ahí que en dos minutos estoy con vos.
0: Bueno, vos ahora te tenés que ir.
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1: La información del campo que les acerco en esta ocasión tiene que ver con el pistacho. Pasó de apenas una decena de hectáreas a ocupar más de 1.200. Aunque la rentabilidad proyectada es enorme, la mayoría de las plantaciones aún no muestran resultados. Un informe elaborado por la Secretaría de Agricultura del Ministerio de Producción de Mendoza estima que la provincia pasó a unas 35 hectáreas a 1.219 plantadas, lo que representa actualmente el 16,25% de la superficie nacional. A nivel país, la Asociación de Frutos Secos de Mendoza estima 7.500 hectáreas implantadas. En 2016, Argentina tenía 1.008 hectáreas de pistacho, de las cuales apenas 32,5 correspondían a Mendoza. Para 2021, el país había alcanzado las 3.038 y Mendoza ya contabiliza 376 hectáreas, pero la expansión no es exclusivamente mendocina. Según un relevamiento privado, la superficie implantada con pistacho en Argentina creció más del 20% entre 2024 y 2025, con unas 1.800 hectáreas nuevas concentradas principalmente en San Juan y Mendoza. Cabe señalar que el consumo mundial de pistacho crece a una tasa cercana al 6,5% anual, mientras que la oferta avanza a un ritmo menor. El informe provincial proyecta una brecha estructural de unas 250.000 toneladas hacia 2040.
0: 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Es la hora 11. 30 minutos. Temperatura 14 grados. Humedad 54%.
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momento todo se colapsa cuando conoces a una persona. Y hemos, a lo mejor el título de esta canción es un poco dramático, pero sí, es que el drama dentro del amor también es sumamente importante. Se llama

Dani García desde el puesto 11 con A la niña que fui.

García sube una posición con esta canción, A la niña que fui, en el puesto 11, muy cerquita del top 10. Amigos, amigas, repasemos juntos el primer tramo del ranking. Benito Cerati abrió el día con el puesto 20.

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9: Es la hora 12, 38 minutos. Temperatura 15 grados. Humedad 52%.
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0: Bienvenidos, esto es Portal Argentina, la señora Romina Fasani, ¿cómo está?
1: Muy bien, ¿cómo andan todos?
0: Se la escucha media o con
1: no
0: la voz.
1: No se me escucha nada, estoy estupenda.
0: Está perfecta, bueno.
1: Joya
0: bueno.
1: Nunca taxi.
0: Muy bien, me parece perfecto. Bueno, comenzamos un nuevo programa, un nuevo martes, y nada, con un montón de cosas. Le quiero mandar un abrazo grande al señor Julián Álvarez, que cambió la cara, viste que le volvieron a sacar la foto que había salido en las primeras con cara de traste, y ahora volvieron a presentar una nueva foto con una sonrisa.
1: Bueno, ¿le sacaron de nuevo las fotos o resucitaron algunas viejas?
0: O le habrán hecho algún Photoshop.
1: Una inteligencia artificial, dice el prompt.
0: Claro.
1: Que Julián le pone una, ponele la foto esta que se ríe en el mundial.
0: Sí.
1: Y sacale la cara de Totó.
0: Qué bárbaro, qué bárbaro. Bueno, tenemos un montón de cosas para compartir con ustedes en el día de hoy. Los invitamos a comunicarse con nosotros. Ayer fue... se cumplieron 30 años de la muerte de Gilda.
1: Sí.
0: Cada vez que nosotros íbamos para la provincia de Entre Ríos, o vamos para la provincia de Entre Ríos, siempre se ve ahí el santuario, ¿no? De Gilda.
1: 30 años ya de la desaparición física de Gilda, y hay un disco que homenajea a esta artista.
0: El de Natalia Oreiro.
1: No, señor.
0: La película.
1: Pero usted estaba viendo otro canal, porque yo le mandé hoy un disco nuevo.
0: Ah, no lo vi.
1: Tributo a Gilda por estos... hay conmemorarse estos 30 años de su desaparición física.
0: Mirá vos, bueno, podríamos ir escuchando hoy la música de Gilda entonces, ¿eh? Me parece muy bien.
1: Ahí está, mira.
0: Todos los músicos hoy son no sé cuántas hojas.
1: Bueno, también tenemos los nuevos Sónicos.
0: Sí, no, pero...
1: y mucho más, pero bueno, capaz que nos llegamos a escuchar los nuevos Sónicos.
0: Las 14 canciones de Miriam, así la conocía una amiga en
1: común. Que vivía cerca de su casa.
0: Es el mismo edificio, ahí en Lugano, le decía Miriam directamente a Gilda.
1: Gilda.
0: Mirá vos, muy buenas versiones.
1: Bueno, hay una nueva canción de No Me Arrepiento, una nueva versión de No Me Arrepiento de este amor.
0: Noches vacías.
1: Triste.
0: Mirá qué grande. Bueno, ahí lo emitimos entonces. Les damos la bienvenida. Esto es Portal Argentina. Comenzamos con Diego Torres con La Vereda del Sol. Por La Vereda del Sol. Falta poquito ya para que llegue la primavera, ¿no? Así que ya estamos a días nada más.

0: bueno, es como una reversión.
1: Se llama,
0: ¿no?,
1: Por Siempre Gilda, está disponible en todas las plataformas digitales, así que los fanáticos de Gilda o a los que les gusta, mientras limpian la casa, mover el esqueleto, pueden ponerlo bien fuerte y recordar a esta artista, como decía Juanjo, nos dejó un accidente de tránsito. Allá, un siniestro vial.
0: Sí, en la famosa ruta de la muerte, cuando era solamente una mano, ahora es autovía, ¿no? Pero de todas formas siguen pasando cosas, no le pueden sacar el mote. Bueno, y ahí está el santuario, al igual que está el de Rodrigo ahí
1: en la autopista La Plata,
0: ¿no? Bueno, seguimos acompañándote acá en Portal Argentina, otro estreno. En este caso le mandamos un saludo muy grande a toda la gente de Pop Art, la banda del señor Adrián D'Argelos. Che, me gustó el disco, está muy bueno, se van a presentar.
1: Se llama Cuerpo Volumen 1.
0: Sí, se van a presentar en el Arena Famoso,
1: sí,
0: el 16 y 17 de octubre, ya el 16 está agotadísimo. La banda de Adrián D'Argelos.
1: Pero en el interior también nos escuchan, en todo el país, así que vamos a dar las fechas. Córdoba Capital, el 23 de octubre.
0: Sí, muy bien.
1: Tandil, 30 de octubre.
0: Beso grande a Cande. El 31 de octubre, amigos de Mar del Plata. Los de Tucumán, que nos escuchan también allá. El 6 de noviembre es en el estreno de Cuerpos Volumen 1, Los Babasónicos.
1: Atención La Plata, porque el 14 en el Hipódromo de La Plata van a estar llegando los Babasónicos.
0: Y en la Ciudad de México, que nos escuchan por internet, el 25 de noviembre. Vamos directamente, Babasónicos.
1: Miau.
0: Miau. ¿Cómo sería? A ver.
1: Miau.

0: la música con Babasónicos, Miau, de su nuevo trabajo Cuerpos Volumen 1. Aquí lo escuchabas gracias a la gente de Pop Art, impresionante estreno que nos han enviado. Quiero mandar un saludo muy grande a Marcos de Manjares de Merlo, de Los Alfajores, que ayer hablábamos casualmente del récord Guinness, sí. Estuvo la gente de Guinness fiscalizando, una locura,
1: ese tamaño, te digo,
0: 3 toneladas y pico,
1: soñé con ese alfajor,
0: no, una cosa de locos, no, y aparte la gente lo probaba y se volvían locos, así que maxi total, tremendo, felicitaciones a toda la gente de Villa de Merlo, por ese éxito. Después vamos a hablar de los encuentros corales puntanos y mucho más. Este estaba pedido, ¿no? Deja de pedir perdón, tema viejito, cuando hacía un poco más tirando al...

soy Sebastián Gómez, secretario de Turismo y Cultura y Deportes de Potrero de los Funes. Y te invito a que vengas a conocer los imperdibles de Potrero de los Funes. El primer imperdible sería el dique Potrero de los Funes, uno de los diques más antiguos de Sudamérica, en donde podés venir a realizar actividades acuáticas, de pesca, y tenés para venir a recorrer todo el margen del río, del dique, en donde te vas a divertir y vas a encontrar las mejores opciones. Otro imperdible, el Salto de la Moneda. Un salto de 15 metros de altura, incrustado en los cerros, entre valles y quebrados. Un sendero que se puede realizar muy bueno y es muy recomendable para que lo vengas a hacer. Tenés 40 minutos de ida y 40 minutos de vuelta. Entre flora y fauna que no te lo podés perder. El sendero que te lleva al mirador de los cóndores. Nosotros en aproximadamente 40 minutos tenés un trekking en donde tenés la oportunidad de recorrer un cerro que tiene aproximadamente 1.400 metros de altura, en donde vas a estar en contacto y vas a poder divisar y ver en pleno vuelo a cóndores acá en nuestros cerros. Nosotros además contamos con la distillería Gin Eternal, en donde vas a venir y vas a conocer un gin de calidad y fabricado en Potrero de los Funes, en donde el año pasado recibió marca argentina, donde vas a degustar de un gin de muy buena calidad. El casco histórico, en donde vas a encontrar una iglesia antigua, en donde tiene una historia muy linda, en donde te vas a venir y vas a tener un hermoso panorama, y bueno, donde vas a poder entender de lo que es una iglesia de pueblo, en donde vas a recorrer la casa más antigua de Potrero de los Funes y todos aquellos vestigios que nos quedaron de la fundación de Potrero de los Funes. Espero haber cumplido con el top 5, así bueno.

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3: Los futuros y opciones están batiendo récords. La operatoria de futuros y opciones agropecuarios lleva 74.600.000 toneladas en 8 meses, un 33% más que el año pasado, lo que arroja un volumen de crecimiento por encima de la producción. Entre soja, maíz y trigo, los tres principales productos agrícolas con liquidez y cotización diaria, la campaña 2025-26 alcanzaría una producción conjunta de 151 millones de toneladas, un 27% más que el ciclo anterior. Mientras la cosecha dio un salto de 32 millones de toneladas, la operatoria de futuros y opciones avanzó a un ritmo todavía mayor. Según un informe elaborado por Matías Contardi y Emilce Terré de la Bolsa de Comercio de Rosario, hasta agosto se negociaron poco más de 74 millones y medio de toneladas, de las cuales 65 millones 700 mil correspondieron exclusivamente a contratos de futuros. El volumen representa un crecimiento interanual del 33% y ya equivale aproximadamente a la mitad de la producción conjunta de soja, maíz y trigo.
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0: Muy bien, trátame suavemente, decían los encargados, la banda de Daniel Melingo. ¿Cómo viene todo? ¿Cómo está todo el país? ¿Cómo viene allá por Oberá, que están con la fiesta del inmigrante? Una fiesta enorme en unos días más, así que a seguir disfrutando. Justo estaban ahí la gente de Leandro Nealem, que mandamos un abrazo grande.
1: Yo también quiero conocer a Papá Noel y sacarme selfies con Papá Noel, ¿eh?
0: Sí, ¿no?
1: Sí, y aprovechamos ya que estamos nombrando a Papá Noel
0: y a Leandro Nealem Misiones,
1: porque nos escribe al 11 25 20 60 40, que está habilitado, y lo puedes mandar un mensaje vos también, puede ser de audio, de texto, foto, lo que tengas ganas. Dice: hola, soy Norman, director y dueño de FM Acuario 97.5 de Leandro Nealem Misiones, lugar donde se hace la fiesta de la Navidad hace 2 años, y paso su programa, de lunes a viernes a las 16.
0: Grande, Norman.
1: Saludos. Perdón, leí de corrido, no le puse coma, perdón.
0: Norman, querido, gracias.
1: ¿Quién era esa fiesta, che?
0: Tenemos que ir. Aparte, ahí en Leandro Nealem está una reserva que para mí es una de las... también de las más ricas, esa es la de Camino Nuevo,
1: bueno,
0: que es tremenda, y la de Don Leandro, ¿no?
1: Y
0: hay un montón más, reserva que para mí es una de las también de las más ricas, esa es la de Camino Nuevo,
1: bueno,
0: que es tremenda.

0: ver, no, no sé el nombre. Bueno, gracias por estar ahí, del otro lado. Te mando un beso.
1: Ahí estamos, justo no encontramos el nombre, son cosas que pasan. Instagram, Portal Argentina. También estamos a través de portalargentina.com.ar. Estamos en todas las redes sociales, una locura. Cuénteme, Romina Fasani.
0: Tenemos un audio, varios audios. Vamos a escucharlos y los ponemos al aire.
2: Hola Romy, hola Juanjo, buenos días, buenas tardes, buenos mediodías. Sí, estaba escuchando que decía el tema de los paneles. Yo estoy haciendo un rancho en Paraje El Quebracho, a 7 kilómetros de embalse. Y le decía a mis amigos acá en el sur que estaba viviendo en un barrio privado, o que iba a vivir en un barrio privado porque estaba privado de todos los servicios. Ahora ya no lo puedo decir porque compré los paneles. 4 paneles, el inversor y la batería, y bueno, chocho feliz de la vida. Yo creo que al valor que están ahora las facturas de luz, y yo me arriesgaría a decir que en un año y medio, 2, a lo sumo, lo amortizas. Porque realmente, y bueno, y en los 6 meses que estuvimos allá, porque nos volvimos en junio, acá al sur, 2 veces solamente se me apagó la batería, porque fueron 4 días de nublados, que si bien carga con el reflejo, pero nunca llega al 100. O sea, está en el 30, 35, entonces tira todo el día y ya la noche, pum, se agota la batería. Pero sí, es un golazo. Y ahora compramos este mes el termotanque también solar. Después iremos por una bomba y así, todo equipado con energía solar. Que tengan buen día, chicos.
1: Muchas gracias. No, muy buena idea, muy buena. Yo realmente estoy cada vez más convencido de decir, bueno, ¿viste cuando decís, por qué tengo que pagar tanto impuesto? ¿Por qué una factura son 50 y tengo que pagar 75 más de impuestos?
0: No, bueno.
1: Y lo que vos decís, tenés razón. Sí.
0: Vamos a poner paneles solares.
1: Vamos a poner.
0: A ver, te voy a hacer un solar a vos. Tuki.
1: Sí, termotanque solar, todo solar, bueno.
0: Y usted deje la cama solar porque está re
1: Un fuerte abrazo y gracias por acompañarnos. Y una de las personas a las que lo quiero agradecer es el querido Cachi Lescano, que es el que me abrió la cabeza y armó la primera radio solar. Que bueno, también la pagó en unos meses nada más con la inversión, ¿no? Así que, impresionante. Cachi, querido, gracias también por abrir la cabeza. Porque sí, uno tiene que encontrar la vuelta. Agradecemos a la gente de
0: San Salvador, Entre Ríos.
1: Sí.
0: Así, corazoncito, corazoncito, ¿quién te dice?
1: ¿Quién te dice?
0: No lo voy a decir,
1: decimos,
0: pero
1: no lo decimos porque si se dice no se cumple el deseo.
0: Voy a comer arroz.
1: Sí. No sé.
0: Arroz inflado, arroz, galletita de arroz.
1: No, tienen como 70 variedades de arroz que no se conocen. Sí. Sí, impresionante.
0: El arroz negro, el arroz. Podemos hacer un concurso de variedades de arroz, sin repetir y sin soplar.
1: Está bueno. Pero
0: ¿va
1: allá
0: a perder?
1: Sí, yo creo que sí. Pero, bueno, ahí hay de todo. Bueno, te contábamos que se está desarrollando en Noverá la fiesta de
0: las colectividades
1: del inmigrante, una de las fiestas más grandes de la provincia de Misiones. Justo estaba el otro día Tommy Lindstrom, y aprovechamos, lo que lo pasamos, si mal no recuerdo, en el día de ayer, pero escuchémoslo porque es un tema candente y hoy todo el mundo habla de esto, en las fiestas de nuestro país.
3: Hola, soy Tony Lindstrom, periodista obereño, la segunda ciudad de la provincia de Misiones y actualmente el turismo de la provincia. Te recomiendo Top 5 con algunas novedades en la provincia de Misiones, que es mucho más que Cataratas del Iguazú. Aquí tenés el Salto Encantado, el Parque Provincial Salto Encantado, con un atractivo extraordinario. Está en el municipio, lleva ese nombre, sobre la ruta nacional 14, además de todo un servicio de infraestructura, un comedor pionera, activo y recomendable. Así que empiezo por Salto, en la zona centro de la provincia de Misiones. Agrego con un producto muy

y Misionero, la ruta del té, en el municipio de Oberá, también sobre Ruta Nacional 14, para conocer todo el proceso y ser parte del proceso de producción y elaboración del té argentino en el epicentro de la provincia, que es la productora de té en América, y donde tenés en el marco de un campo de golf, del de golf, en la ruta del té, lo distinguido, muy bien presentado, también en esta zona centro de Ruta Nacional 14, en la ciudad de Oberá. Yendo por la ruta 5 desde Oberá, podés llegar hasta Panambí, antes de ir hacia la ruta costera que bordea el río Uruguay, pasás por el Salto Paca, imponente por su altura, por su vegetación, por el contexto natural que la rodea. Después seguís por esa ruta 5, desembocás en el río Uruguay, en la frontera con Brasil, y podés circular por una ruta escénica extraordinaria, como es la ruta costera número 2, que va bordeando el río Uruguay, ¿no? Lo tenés siempre a la vista, al imponente río Uruguay, y allí mismo en Panambí podés subir al Cerro Mbororé, que va a inaugurar en las próximas semanas un centro de interpretación de la histórica batalla de Mbororé, que nos defendió con jesuitas y guaraníes en la invasión brasileña. Y allí una vista extraordinaria de esa serpenteante ruta costera y de todo el río Uruguay, una vista única de este centro de interpretación del Cerro Mbororé en Panambí. Y aquí cerca de Oberá también, parque temático de la Cruz de San Juan, lugar en la vista de una religiosidad con senderos, un mariposario y un servicio gastronómico misionero también muy singular. Y por último, agrego, no sé si era la quinta o la sexta ya, pero no dejo de agregar la reducción jesuítica de Corpus Christi. Esto ya está sobre la ruta 12, allí en la zona donde están las reducciones jesuíticas de San Ignacio, de Loreto, de Santa Ana, hasta así al norte de la provincia, pero cerquita nomás está la quinta reducción jesuítica puesta en valor hace un año, que tiene un servicio de guiazgo muy representativo de la importancia que tuvieron nuestras reducciones jesuíticas. Así que bueno, los invitamos a Misiones, una provincia tan bendecida naturalmente, pero que no deja de crecer en infraestructura y servicios turísticos en esta ciudad, en particular en el Parque de las Naciones, donde es la Fiesta Nacional del Inmigrante. Estamos siempre a disposición, y mucha más información que pueden chequear en la página web oficial de misiones.tour.ar, que tiene un panorama mucho más completo de toda la información. Muchas gracias.

0: Spaghetti del rock, tenemos mensajes, Romina Fasani.
1: Y no son de spaghetti, justamente.
0: No,
1: de, Valeria,
0: ¿de qué son?
1: Nos dejó un mensaje.
0: Cuénteme.
1: Y me preguntaba, o nos preguntaba, mejor dicho,
0: sí,
1: qué podía hacer el feriado del 12 de octubre, que estaba buscando ideas para llevar a su pareja.
0: ¿A
1: yo
0: dónde?
1: Dije, pareja.
0: Pareja.
1: ¿Por qué lo conquistás o lo reconquistás? Con la pancita.
0: Sí.
1: Valeria, esto es para vos. Porque el sábado 10 de octubre en Federación.
0: Federación Provincia de Entre Ríos.
1: Sí. Está el Festival de la Milanga.
0: ¡Apa!
1: Justo en el predio detrás de la terminal de ómnibus va a haber shows en vivo a partir de las 19 horas. Y, por supuesto, milanesas para disfrutar, comer rico y celebrar la vida. Federación te espera, porque acá dice cada experiencia enamora.
0: Cada experiencia enamora. Federación también te enamora. También otro lugar que te enamora siempre. Un saludo grande para toda la gente de Federación.

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0: Era Cindy Katz junto a Dante Spinetta haciendo Pensando en Ella, nueva canción. Cuénteme.
1: Los amigos de Carpintería en la provincia de San Luis nos pasan la agenda que ya tienen confirmada de eventos para lo que queda del año.
0: Mirá.
1: Atenti, porque si vas por ahí a Villa de Merlo, está muy cerquita,
0: está
1: unos pegadito. 10 kilómetros.
0: Sí, y vas disfrutar. Caminando.
1: Arrancan con la fiesta de la primavera el 20 de septiembre. El 11 de octubre tienen la edición número 21 de la Fiesta Nacional de la Carreta y los 101 chivos.
0: ¡Epa!
1: El 22 de noviembre la Fiesta de la Cerveza Artesanal. Y después en verano hay noches gastronómicas y fines de semana culturales. Eso es lo que tienen previsto, con cine municipal, bandas en vivo, gastronomía. Eso ya es para el verano 2027. Pero antes, bueno, a vivir la vida, ¿no? A vivir, que son dos días, decía.
0: Totalmente.
1: El señor Nito Artaza.
0: Es así. Un fuerte abrazo para el correntino Nito Artaza. Bueno, y también se vienen los tulipanes en la Patagonia.
1: Ahí en el norte neuquino.
0: Sí, es cierto, ahí en Córdoba.
1: En Córdoba y en algunas otras regiones también del país, porque ahora parece que
0: se puso de moda.
1: Se puso de moda el tulipán.
0: Se empezó a adaptar el tulipán. Tulipán y me acordé de un chivo. Nada.
1: Me quedé afuera, perdón.
0: No,
1: una publicidad.
0: Llega la primavera y llegan los tulipanes.
1: Ah, bueno.
0: Esos eran los. Bueno, antes se conseguían hasta en los baños, ¿sabes? Ponías una monedita y hacías tic y los tulipanes
1: también
0: aparecían.
1: Ahora también sale poco usted.
0: Sí, la verdad que sí, salgo poco. Pero bueno, ya estamos grandes. Cuénteme, dígame.
1: El domingo 1 de noviembre, prepárate, Juanjín, porque vas a vivir una jornada bien campera con el festival.
0: Epa.
1: La fiesta de la empanada de campo.
0: Me encantó. ¿Dónde es?
1: Domingo 1 de noviembre, entre las 11 y las 19 horas, en el paraje Pablo Acosta, provincia de Buenos Aires.
0: Mirá vos, paraje Pablo Acosta, provincia de Buenos Aires. Entonces, la fiesta de la empanada de campo.
1: ¿Te diste cuenta que todo es gastronómico?
0: Hoy venimos muy gastronómicos.
1: Sí, se ve que tenemos hambre.
0: Muy bien. 11...
1: Deslizo, quiere que deslice.
0: Sí,
1: deslizo.
0: 11, 25, 20, 60, 40. Estamos en el mes de septiembre. Escobar se viste de
1: flores.
0: Ya está la fiesta nacional de la flor. También
1: la cuenta regresiva va a ser entre el 3 y el 12 de octubre, pasada la primavera.
0: Ah, mira vos, bien, en el predio de la flor.
1: Edición número 63, la exposición más grande de floricultura de América Latina, así que disfrútala.
0: Bien, buena música. Estoy mal.

Y soy Gabriela Ávila, secretaria de Turismo y Cultura de Las Juntas. Para visitar Las Juntas hay 5 actividades y lugares que no se pueden perder. Uno tiene que ver con la cabalgata a la Silleta, a 12 kilómetros de Las Juntas, por un paisaje paradisíaco. Otra actividad, el taller de elaboración de dulce de membrillo, representativo de nuestra localidad, donde participan productores contándoles cómo se prepara el dulce de membrillo a fuego de leña, en pailas, desde la cosecha hasta la elaboración del producto. Otro de los lugares que no pueden dejar de visitar es transitar desde Las Juntas hasta las Piedras Blancas. Las Piedras Blancas está a 13 kilómetros de Las Juntas, pertenece a nuestra jurisdicción y es un lugar también de distintos tonos de verde, muy apacible, destacado para el descanso. Otro lugar que no se pueden, que deben visitar es el río Las Trancas, es el río más importante de nuestra localidad, en donde confluyen otros ríos como el río Las Juntas, el río La Salla, la Ermita, un lugar muy apacible para compartir, para descansar en una tarde junteña. Y otro recorrido que es obligatorio, salir a caminar por la villa, tiene digamos senderos muy muy lindos para descubrir y también para conocer en cuanto a su flora y su fauna. Así que bueno, los espero y los invito a que nos visiten. Para conocer más o recabar mayor información, podés ingresar al Facebook Las Juntas Catamarca. Allí te vas a encontrar con todos los servicios y vamos a responder a tus inquietudes.

0: ¡Qué grande! Silencio, la música con los tipitos y un invitado de lujo, el señor Andrés Calamaro, acá en Portal Argentina. Se viene una nueva fiesta donde siguen floreciendo cosas, es una cosa entre flores y Morphy, estamos a full en los próximos meses.
1: Esto otra vez, comidita, señoras y señores.
0: Comidita, a ver, cuénteme.
1: El Puyén florece con una gran paella el próximo 19 y 20 de septiembre.
0: Sí.
1: Por supuesto que no va a haber solo paella.
0: Va a haber paella. Para todo el mundo. Muy bueno.
1: Va a haber feria de artesanos, va a haber música en vivo, feria de productores. Es un momento para encontrarse y disfrutar con los sentidos.
0: Bien.
1: Además va a estar el chef ejecutivo Federico Domínguez Fontán deleitándonos con esa presencia. Bueno, entonces...
0: Puyén
1: florece.
0: ¿19 y 20?
1: Sí, señor. La entrada, un alimento no perecedero.
0: Me encantó.

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6: Es la hora 14, 32 minutos, temperatura 16 grados, humedad 51%.
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nosotros también las bandas que tenemos de jóvenes que hacen de esta festividad, la verdad, el deleite de todos los turistas que participan las tres noches de corso junto a nosotros bailando y pasando con las comparsas. 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

gastronomía regional, api con pastel, tortillas, empanadas fritas, empanadas de carne cortada a cuchillo. También tenemos un mix con lo que es la República de Bolivia. Gracias a Dios compartimos muchos productos que cosecha nuestra gente. Hablamos del picante pollo, el picante mondongo, el picante lengua, que se pueden sentar a degustar ahí. Tenemos artículos también de artesanos en lana, cuero y hilados, tejidos en máquina. Y la verdad que todos los frutos y productos que puedan tener la región, papa andina, tenemos choclo y obviamente la gente que se dedica a la gastronomía, los riquísimos tamales y las riquísimas humitas en la época de verano. Tenemos el orgullo de decir que la selección de Daniel Pasarela entrenó en nuestro centro de alto rendimiento. Tenemos una cancha de césped natural que es muy cuidada por el área de espacios verdes y es la verdad que el placer ir a disputar partidos deportivos ahí. Ahí se realizan encuentros provinciales y nacionales. También tenemos el placer de decir que nos visitan equipos de la Bolivia como el Real Potosí, Bolívar, también pudieron venir ahí. Y nuestro orgullo también, la pileta climatizada donde la genial nadadora Georgina Bardache estuvo haciendo su entrenamiento antes de participar en los Juegos Olímpicos. 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Manca, del quechua olla, es la fiesta de las ollas. Y esta festividad surge en el siglo XV más o menos, cuando se encontraban desde los cuatro puntos cardinales para abastecerse de las regiones que tenían. Del sur llevaban frutos, del zona de Chile traían sal, de la zona de Brasil traían frutas tropicales y de Tarija traían sus uvas, sus vinos también, sus destilados como el Singani por ejemplo, y la Quiaca y toda la zona de la Puna aportaba su papa andina, choclo, choclo disecado también, que después nosotros llamamos mazorca, con lo que se hace la tistincha durante el año, y naturalmente el charqui, que es una comida riquísima, que es carne de llama secada al sol en los meses cuando no hay lluvia, que es mayo, junio y julio, que después se transforma en riquísimos tamales, charqui a la brasa, con mote también o con tostado. El tostado es el mote cocido en una olla de barro sin aceite y se va deshidratando y queda bien sequito, por eso se llama tostado justamente. Soy Ariel Llanos, los invito de todo corazón a visitarnos y degustar de toda la comida, los olores, los sabores que ofrece la Puerta Norte de nuestra Argentina, siempre ofreciendo experiencias de altura.

0: Frenkel, La Portuaria, en Portal Argentina, haciendo Selva, una de sus grandes canciones aquí en la radio. ¿Cómo viene? Ya últimos minutos de Portal Argentina. ¿Tiene ganas de ir a las grutas, por ejemplo?
1: Ay, me encantaría.
0: ¿Vamos a las grutas? Porque es época donde hay de todo en las grutas. Ya.
1: ¿Qué esperas? Estoy en el auto esperándote. Vamos.
0: Vamos a las grutas.
2: 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Como tercer lugar, como un imperdible, no dejar de hacer las excursiones, el avistaje de fauna marina en nuestra bahía, visitando lobos de un pelo, dos pelos, colonias de delfines y, por supuesto, ballenas, en la época de ballenas, que son desde el mes de agosto al mes de octubre. Hermoso, con una sensación por ahí con mucho más adrenalina que por ahí le corre a aquel que ha visitado ballenas o visitado ballenas de Madryn, porque el contacto es casi directo, pues se hacen gomones semirrígidos. Un quinto imperdible de las grutas, recorrer estas maravillosas playas, con un paseo que puede extenderse hasta 6 kilómetros caminando, recorriendo toda la geografía de las playas de las grutas, que son preciosas, tanto con pleamar como con baja mar. Invitarlos a visitarnos, invitar a las que vengan a conocer las grutas, que tenemos las grutas para todo el año. 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

0: bar.
1: Juntos a la par, decía por ahí Joaco Terán, qué buena versión. ¿Vieron que están todos con el ChatGPT que te llevan a la década del 80? He visto, hay algunos que están realmente muy buenos, ¿no? La primera animación. Pero hay algunos que realmente, no sé, es como que te llevan a... A los 50.
2: ¿No? Hay algunos que son muy bizarros. Yo tengo que decir algo.
1: No lo diga con cuidado. Lo
2: no, no, no. He visto mucho político de todos los sectores, no sí. solo del turismo, sino de otras. Sí. Otros funcionarios más importantes.
1: Sí.
2: No porque los secretarios sean o directores sean de turismo sean menos importantes, pero bueno. Haciendo farmear aura.
1: Sí.
2: Me parece como mucho.
1: Sí.
2: El farmear aura.
1: Y también vi uno de los de haciendo de los 80 que parecía.
2: También.
1: Sí, sí, pero bueno.
2: Me da un poquito de cringe, diría mi hija.
1: Bueno, nos vamos. Buena vida para todos.
2: Vamos a los 80, dale.
1: A los 90 en este caso. Chau, chau.
2: Chao.

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0: ¿Qué tal? Bienvenidos. Welcome to the party.
1: Fantazo.
0: Hola, ¿qué tal? ¿Cómo están? Bueno, uno le quiere poner un poquito de onda a esta situación. ¿Cómo estamos? Bienvenidos. ¿Todo bien? ¿Todo tranqui? ¿Estamos despiertos? ¿Qué hora es? ¿A qué hora es en tu lugar, por allí, en tu localidad? ¿Qué hora es ahora ya, en estos momentos? Bienvenidos. Aquí es más o menos... A ver, veamos. Para. Hey, bueno, se durmieron, chicos. Es decir, aplaudan y ovacionen cuando tengan ganas, nomás, todo tranquilo.
2: Sí.
0: Tómense su tiempo. ¿Vieron que cada uno tiene su tiempo? Sí, está en proceso. Bueno, los aplaudidores también claramente les pasa esto. Son atravesados por los procesos, ¿sí? Tal cual como todos, chicos, como todos. Bueno, y vos contame, ¿por qué proceso estás siendo atravesado, atravesada en estos momentos, ahora ya, en esta situación? Bienvenidos. Hola, ¿todo bien? Estamos en lo que hay que escuchar. Estamos. Y si llegamos hasta acá, yo creo que ya hiciste bastante. Si estás en la segunda parte del día, ya hiciste un montón. Bastante que más que montón. A ver, porque entre levantarse, salir, trabajar, contestar mensajes, buscar las llaves que estaban en la mano y tratar de entender qué día de la semana es, ya está, el mérito es enorme, chicos. Es un montón ya, aunque uno a veces minimiza esas situaciones. Pero es un montón de logro ya. Pero pará, porque ahora viene lo bueno, jóvenes. Sí, tenemos música para acompañar. Sí, tengo historias también, que parecen inventadas, pero de verdad son absolutamente reales. Noticias que te van a dejar ahí como pensando con alguna preguntita quizás incómoda. También me gusta, es interesante. Esas pequeñas situaciones de la vida cotidiana en la que seguramente vas a decir, hey, a mí también me pasó, solamente pensé que era el único. No, señoras y señores, no estás solo, no estás sola. Así que deja lo que estés haciendo, dale, déjalo ahora, aunque sea mentalmente, porque durante un rato vamos a compartir este momento sin solemnidad, sin vueltas, y porque podemos. Sí, porque podemos lo vamos a hacer. Ahí está, sube el volumen, arrancamos lo que hay que escuchar, señoras y señores. Mi nombre es María Minio, por aquí como siempre, acompañándolos estas dos horitas por aquí en cada una de las localidades donde encontramos en la grilla de la emisora este programa. Bienvenidos. A ver, ahora sí,
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0: Y ya sabes, no importa la hora, importa que estés. Sí, tal cual. La magia está en el aire. Siempre, siempre está en el aire. Aunque no parezca, pero siempre está. Es como el sol. Sí, olvídate, es como el sol.
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0: Somos como el sol, señoras y señores. Aquí, arrancando ya a través de las redes sociales también, por ejemplo. Hola, ¿qué tal? Welcome. Sí, estoy dando la bienvenida a la gente que anda por allí. ¿Sí? Bienvenidos. Estamos a través de lo que es el arroba lo que hay que escuchar guión bajo, ok. Arroba la magia está en el aire. Es otro programa paralelo en las redes sociales. La verdad que no, tendría que unirlos. Deberíamos de unirlos, pero más adelante. Ahora no. Ahora no, ¿vale?
2: No.
0: Escúchenme un segundo. Arrancamos play, ¿les parece? Lo nuevo de Capó junto con Wisin era lo que estábamos escuchando. Sí. Muévelo para mí. Ahí, así. Así se llama, chicos, que quieren que le diga.
3: ¿Qué dice? Lo que hay que escuchar.
0: No sé qué hacen cuando...
3: En el aire.
0: ¿Cómo hacen para ponerle nombre a los temas? ¿Qué hacen? Claro. ¿No es cierto? Aguante lo que hay que escuchar en el aire. Andiamo, vamos.
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15: Es la hora 15, 16 minutos. Temperatura 17 grados. Humedad 49%.
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0: Dancetería. Es lo que estamos escuchando, es lo nuevo en realidad de Madonna, que ya lo hemos escuchado, pero esta es una versión remix. Claro. ¿No te diste cuenta, Roberto, de la versión remix? Despertate, Roberto.
1: Sí, sí, sí.
0: ¿Qué te pasa? ¿Estás dormidito, Roberto? Oh. Tranquilo, que todo nos pasa. ¿Quién no se ha dormido en su vida y ha llegado tarde o ha estado en ese estado así como de potus durante una jornada porque se durmió? Que te pesa hasta el hecho de levantar así los ojitos, de abrir los ojitos, te pesa. No, no es una cosa de no creer. Sí, te pasa, chicos, les pasa. Así que bueno, perdonado por aquí. Lo nuevo de Madonna, entonces, lo que estábamos escuchando aquí en este encuentro de lo que hay que escuchar. Estamos a través de lo que es el arroba, lo que hay que escuchar, guión bajo. Ok, arroba, la magia está en el aire. También por esos lados. Sí, ahí estamos. Bueno, tenemos datos. Tenemos info también por aquí. Bienvenidos a los que se van sumando, por supuesto. Podés sumarte a través de las diferentes emisoras. Sí. Quiero saber desde dónde nos estás escuchando, ¿vale? 3446-313250 es la línea de contacto por estos lados. ¿Qué más? Estamos a través de lo que es el 3446-313250. Por allí estamos también. Hablando de Madonna, a ver, Madonna apoyó a Sam Smith tras la polémica por Hun Honley. Es como una madre para mí, dice él. Madonna apoyó a Sam Smith tras la polémica por Hun Honley, que es como una madre para mí. Sam Smith recordó el importante respaldo que recibió de Madonna durante uno de los momentos más complejos de su carrera. En una reciente entrevista con Saint Lone, la estrella británica reveló que la reina del pop se comunicó personalmente tras la ola de críticas que provocaron y su presentación junto a Kim Petras en los Grammy 2023. Madonna es como una madre para mí, dijo, expresó Sam, destacando que el artista se preocupó inmediatamente por su bienestar. También valoró que Madonna se mantenga informada sobre lo que ocurre con la comunidad LGTBQ+, y con las nuevas generaciones de artistas queer. Para Sam Smith, la música y la trayectoria de Madonna han sido un verdadero refugio. Su música es un salvavidas para las personas, dice. La cercanía entre ambas estrellas también dio origen a Vulgar, colaboración lanzada en el año 2023 como una celebración de la libertad, la sensualidad y la autoexpresión frente a las críticas. Bueno, por allí estaba entonces info que tiene que ver con Madonna, la que estábamos escuchando recién, y además con Sam Smith. Ya vamos a seguir, por supuesto, con más. Qué buen desayuno, caramba, me encanta. Hola, Vale. ¿Todo bien? Facebook también andamos dando vueltas por allí. Hola, Lean, acá estamos. A ver, vamos a charlar un poquito. Todo muy bien por el planeta Tierra. ¿Vos cómo estás? ¿Bien? Hola, Sebas, ¿todo bien? Aquí estamos, laburando, estamos hablando como siempre. Claro que sí, ya tengo más info para compartir junto a ustedes. Vamos a la música y ya volvemos. Y no te muevas.

0: Camilo Árbol es lo que estábamos escuchando por aquí. A ver, sonidos nuevos vamos a tener en estos bloques primero. Después sí, vamos a hacer así como un variadito, un sortidito de música variada. Y sí, sí es variado y surtido, es música variada, ¿verdad? Vale, sí, bueno, igual. Y bueno, es martes, chicos. A ver, te cuento esto. Están creando cucarachas cyborg. Mirá que si ya eran difíciles de terminar, ¿sí? Ahora, no te das una idea, ahora ya no. Ya son inmortales. Bueno, parecen insectos zombies, pero estas cucarachas cyborg podrían salvar la vida de quienes se queden atrapados en derrumbe. Está bien pensado, ¿eh? Imagina esto. Estás atrapado bajo los escombros de un edificio derrumbado y ves acercar entre el polvo una cucaracha gigante con cables saliendo de su lomo. Tu primer instinto sería gritar, ¿verdad? Pero esta cucaracha viene a salvarte, aunque te parece que es como que están redimiendo a la cucaracha. Es como que le están queriendo encontrar la vuelta, porque tranquilamente, ya que lo van a hacer, chicos, a las cucarachas, digo, pero son naturales, me parece. No es que son cyborg, bien te digo, al 100%. Es como que es miti-miti, 50-50, me parece. Porque si no, te pregunto, si me vas a arrancar un proyecto cyborg de cero, ¿no deberías de hacerlo con un poco algo más agradable a la vista? Sí, por favor, ya el momento en el que estás es bastante heavy, bastante pesado, ¿sí? Y lo último que querés ver es que una cucaracha venga hacia vos, así, enorme y con muchos cables. O sea, ¿me podés hacer un, no sé, una vaquita de San Antonio? Algo que me genere un poquito más de empatía, de más tranquilidad emocional, paz mental, por favor. Bueno, nada. Así funciona el Parabor. ¿Qué es? Es un proyecto de las universidades de Queensland y New South Wales, en Australia, liderado por el ingeniero en biorrobótica Zan Von Don, corregime si me equivoco, por favor, usan cucarachas excavadoras gigantes, o sea, son naturales, ¿sí? Porque su tamaño permite equiparlas con arneses electrónicos livianos, cámaras diminutas y hasta mecanismos que inyectan medicamentos automáticamente. No, la cucaracha que llega y te pone alguna vacuna, es una cosa de no creer esto. Ni siquiera, a ver, Stephen King se animó a tanto. A ver, todo mientras un operador las guía a distancia por túneles y grietas donde ningún humano ni robot convencional podría estar. Pero ¿cómo hacen para que ellas, mejor dicho, te hagan caso? O sea, vos la manejás, pero no entiendo. Ok, los propios investigadores admiten el problema. Ver acercarse a este insecto cableado puede parecer sacado de una película de terror, justo cuando alguien está herido y asustado, imagínate. Por eso ya piensan en agregarles luces intermitentes, pero eso va a ser mucho peor. Claro, no, pará, ponele un, no sé, un casco divertido, ponele algo, no sé, un, así como un mameluco de vaquita de San Antonio, debe haber, ponele eso, por favor, disfrazala de vaquita de San Antonio. Bueno, a ver, están pensando en agregarles luces intermitentes a un pequeño altavoz. Ya me recibió San Pedro, que estoy viendo a una cucaracha cableada con luces intermitentes y altavoz. No, es un montón. Ya estoy con San Pedro, decís vos. Ok, a ver, chicos, la están embarrando. Chicos, la están embarrando, de verdad les digo. A ver, bueno, la ayuda está en camino, aparentemente. Va a estar diciendo este pequeño altavoz en un loop. La ayuda está en camino, la ayuda está en camino. Imagínate, mientras la cucaracha se acerca a vos y a tu cuerpo, que puede estar totalmente ya ahí, ¿no es cierto? Bueno, en las pruebas, los Paraborgs llegaron a destino el 100% de las veces y el sistema de inyección funcionó en el 90% de los casos. Da miedo verlas, pero podrían ser la diferencia entre la vida y la muerte. ¡Mi Dios! Ok, está bien, le voy a poner un poquito de onda. Elijo creer, sigamos.
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0: Muy bien, a ver, ¿quién más hizo el trend de, no sé, de pronto en los 80? Y de repente estamos todos en los 80. ¿Quién hizo el trend con una foto pegando el prompt por allí en una inteligencia artificial de la que vos prefieres? Yo la verdad que lo hice, no lo he publicado todavía, lo hice. Pero la pucha, qué buena versión que soy en los años 80. Es una cosa que no... ¿Por qué no voy ahí? Quiero vivir ahí ahora, claro. Pero qué pedazo de versión, no es que voy... No, voy a empezar a...
1: Recalculando.
0: Lagarme, pero lo voy a hacer.
1: Recalculando.
0: Qué interesante, caramba. Sí, la verdad que sí. Quiero ir a los 80 ahora. Por supuesto. Bueno, escúchame un segundito, es una broma, no se agiten, por favor. ¿Lo hiciste vos al tren ese de estamos todos en los 80? Es muy divertido, de verdad. Ok. Después de días de discusiones por perderse en París, descubrieron que el mapa era de Roma. No me puede pasar a mí. Tranquilamente. Una familia estaba de vacaciones en París y durante varios días las discusiones fueron prácticamente parte del itinerario. Que doblaron mal, que alguien no sabe leer el mapa, que estaban caminando para el lado equivocado. Hasta que finalmente descubrieron el verdadero problema, que es el mapa que estaban usando no era de París. Señora, era de Roma. O sea, podían caminar todo el día, discutir, recalcular la ruta y preguntar direcciones, pero la Torre Eiffel no iba a aparecer nunca jamás, ¿sí? Bueno, y acá se viene la pregunta importante. Ah, perdón, dije que no lo iba a hacer. Sí, lo dije. Sí, bueno, lo voy a hacer hoy. ¿Quién fue el primero en darse cuenta? Y sobre todo, ¿quién tuvo que pedir perdón? Porque en una familia eso puede ser más complicado que encontrar el camino de regreso. ¿No es cierto? ¿Alguna vez te perdiste por culpa de otra persona y encima terminaste discutiendo con esa persona o fue culpa tuya? ¿Lo reconociste? Sí, no, son dos cosas, chicos. Sí, bueno, puede pasar. Seguimos en lo que hay que escuchar, vamos.
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0: ¡Fuerte el aplauso!
1: Muy bien, versión en vivo de Los Caligaris junto a Los Auténticos Decadentes y Te Quiero Tanto. Bien, estamos en FM Abbott en 93.9 en Monte, provincia de Buenos Aires. Estamos en FM News 100.1 en Rosario de la Frontera Salta. En FM del Lago 99.9 en Puan, Buenos Aires. Estamos en FM Digital 93.5 en la radio de Empalme en Lobos, provincia de Buenos Aires. Además nos escuchas en Latido 103.7 en Huatrache, La Pampa. En 4K Radio Streaming 107.5 en Concordia, Entre Ríos. Estamos en Imagen 99.5 en Piedrabuena, Santa Cruz. Además, en FM Estilo 107.5 en Deró, Buenos Aires. En FM San Martín 100.5 de Lobería, Buenos Aires. Además, en Radio La Porteña en Cava a través de www.laporteniaradio.com.ar. Estamos también a través de lo que es el 3446, sí, 313250. 3446-313250 para que vos te empieces a comunicar. Por supuesto que lo puedes hacer. Vamos a estar dando lectura a los mensajes que van llegando aquí a través de las diferentes líneas de contacto, tanto Facebook como Instagram, como Threads también por allí, o TikTok. Quiero saber desde dónde nos estás escuchando. ¿Seguimos?
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0: Muy bien, lo nuevo o la reversión de Genio Atrapado en la Botella. Así como vos el fin de semana estaban diciendo, ¡ey, relajen! ¿Por qué se agitan tan fácil? Claro, sí, Genio Atrapado. Es Genio Atrapado nada más, no en una botella. ¿Quién puso?
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0: La verdad que se pasan, sí, pasan. Bienvenidos a todos los que están dando vueltas por allí en estos momentos, ahora mismo. Bueno, bien, estábamos subiendo un par de cosillas por allí en lo que hay que escuchar, por supuesto, por estos lados, arroba lo que hay que escuchar, guión bajo, ok, y quiero compartirlo con vos, a ver.
2: Todo en mi vida. Nunca. Siempre veo a Messi con su mate y cada vez que lo veo quiero como que quitarle el mate y probarlo.
3: ¿Sabes? Una infusión, claro.
0: Eso es una.
3: Se toma, sí.
0: Ahí va.
3: Quema.
0: Despacio, Zuna. Amargo. Despacio.
2: Ah, bueno.
0: De un sorbo.
2: Soy fan de los té, soy fan de los té. Ah, no. Messi, ya sé lo que estás tomando. Por eso hemos metido esos goles.
0: Ahí está. Ozuna entonces se presentó con un streaming. Así, en la Argentina, bien, descubrió el mate y culpó a Messi. El puertorriqueño ya está en nuestro país por su Una Aventura World Tour. Y antes de su show del 8 de septiembre en Movistar Arena, pasó por el streaming de Cocker para probar el mate por primera vez. Messi, ya sé lo que estás tomando, decía él. Por eso metiste todos esos goles. Un momento bien argentino que ya está dando vueltas en las redes. Por allí estábamos a través de lo que es el arroba lo que hay que escuchar guión bajo, ok, donde encuentras este contenido por estos lados también. Y como no podía ser de otra manera, vamos a escucharlo a Ozuna, que está ahora mismo en estos momentos preparándose para estar en el Movistar Arena. Se preparó, dijo, y Ozuna sale en el Movistar Arena hoy. Vamos.

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1: Se preparó, dijo Osuna, se preparó el mate y ya está ahí listo para salir al Movistar Arena en la Argentina. Bueno, bien. ¿Te gusta, te momis? ¿Te gusta la momia? ¿Sí? Esto, porque... A ver, tengo el... Viste que vienen varios, varias secuelas de muchos films que la verdad que marcaron tendencia, marcaron una época y dejaron su huella por allí. Hay gente que no quiere que vuelva, por ejemplo, en el tema de Matrix, no quieren más, no. O sea, no por el hecho de que no les haya gustado las anteriores, simplemente porque qué vuelta le van a dar como para decir, che, valió la pena y está bueno. No, o déjenla como está porque la verdad que quiero quedarme con ese recuerdo maravilloso, hermoso de la película y no es necesario de hacer otra película. Bueno, bien, Brendan Fraser está listo para volver a ser Rick O'Connell. Más de 25 años después del estreno de La Momia, Brendan Fraser volverá a ponerse en la piel del mítico aventurero en la nueva película de Universal que reunirá de nuevo al actor con Rachel Weisz, que regresará como Evelyn Carnahan. Y hay una noticia especialmente importante. Él ha confirmado que el rodaje de la nueva película comienza ahora, now. En estos momentos, mientras vos estás tomando café, estás tomando mate, estás haciendo absolutamente nada, empezó el rodaje de La Momia. La cinta estará dirigida por Matt Bettinelli y Taylor Gillett, responsables de Ready or Not, Scream y Scream 6, y llegará exclusivamente a los cines el 15 de octubre del 2027. La película todavía mantiene su argumento bajo llave, pero ya sabemos que supondrá el regreso de varios rostros conocidos de la saga. Y claro, además de ambos, también volverá John Hannan como Jonathan Carnan, el hermano. ¿Recuerdan que era un dolor de cabeza, hermano? Vamos a ser honestas. Voy a ser honesta. Era un dolor de cabeza. Sí, bueno. Pero lo que está dando muchísimo que hablar en redes sociales es el nuevo físico de Brendan. Y el actor apareció en la premiere, ¿no? Con una imagen mucho más delgada y atlética, recuperando parte del físico con el que se convirtió en uno de los grandes íconos del cine de aventuras de finales de los 90. Bueno, lo que pasa es que también necesitaba su físico anterior por el papel que había interpretado. ¿Recuerdan? Qué bárbaro, ¿no? Qué sacrificado esa parte de los actores. ¿Sí? Porque la verdad que es como que de acuerdo al papel que le toca, es el físico que necesitan. O aumentan o se ponen esbelto, es una escultura hecha por Da Vinci. Y después en el próximo film es alguien que está luchando contra el exceso de peso. ¿Verdad? Bueno, así es. Ahí está. En... el 2027, 15 de octubre del 2027, entonces se espera de lo que va a ser el regreso de La Momia por aquí. ¿Momia? ¿Qué momia es? La Momia 4, vamos.
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0: muy loco lo que pasa con este tema. La nena no llora. Yo procede a llorar. Si no, es un pedazo de tema. Caramba. Sí, realmente es muy buen tema. Bueno, el cuarteto de Nos, lo que estábamos escuchando por aquí, sí, aquí en Lo que hay que escuchar, por supuesto. Mientras estoy saludando a la gente de FM Val 94.7 en San Andrés de Giles. Estamos en FM Mágica 94.1 en Comodoro Rivadavia. Llegamos y sonamos en FM Victoria 98.5 en Magdalena, Buenos Aires. En FM Magazine Radio en www.magazineradio.ar. Esto es en Paraná, Entre Ríos. Estamos en FM Atuel 97.5 en Villa Atuel, Mendoza. En FM Tigo Música 93.3 en Pigüey, sus repetidoras de Goyena y Saavedra. Estamos en Radio La Voz a 100.1 en San Carlos Alta. En FM Tropical 98.7 en Trevelin, Chubut. Estamos en FM Master 106.3 en Trenquelauque, en Buenos Aires. En FM Cielo 99.9 en Metanzalta. Además, en FM Líder 89.7 en Cabiagüe, Neuquén. Vos, ¿en dónde? ¿Desde dónde nos estás escuchando por allí? ¿Qué tema querés disfrutar en esta nueva jornada? Tengo un par de mensajes que han quedado en el transcurso de estas jornadas. También durante el fin de semana, que está bien copado cuando mandan su mensaje, cuando de pronto se acuerdan o algo, o escuchan, ¿sí? O un pequeño fragmento en las redes sociales. La verdad que mandan su foto por allí. Muchísimas gracias. Es un placer leerlos, es un placer verlos también, por supuesto, a través de las redes sociales. Seguimos con la música y ya volvemos. No te muevas, dale.
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0: Muy bien, ¿qué me quedes tú? Es un buen tema de Shakira. ¿Tiene sus años? Sí, pero sigue vigente, señoras y señores. Esto es así. Bueno, abrimos polémica. Sí, creo firmemente que deberían existir una aerolínea que ofrezca vuelos sin niños. ¿Sí? Así dijo. ¿Sí? No, no, usted no puede entrar. Por más que tenga esa risa tan agradable y contagiosa, usted no podría subir a ese avión. ¿Y si existieran vuelos sin bebés? Dijo el actor Dan Levy. Habría un debate que rápidamente se volvió viral al decir que debería existir al menos un vuelo de larga distancia en el que no se permitan bebés. La propuesta dividió opiniones. Algunos viajeros aseguran que un vuelo sin llanto sería un alivio, mientras muchos padres respondieron con una alternativa. ¿Por qué no crean también vuelos pensados especialmente para familias con niños? Claro, sería, ¿no es cierto?, del otro lado. Igual, los dos me parecen correctos, ¿eh? Porque viajar con un bebé puede ser agotador para los padres y también para quienes están alrededor. Y muchas veces nadie está disfrutando más de un bebé llorando durante 10 horas, ni siquiera sus propios padres, chicos, porque es cierto eso. Al final quizás no se trata de excluir a nadie, sino de encontrar opciones que hagan que el viaje sea más cómodo para todos. Para mí, me parece que sí. Y aparte también, para los adultos que ronquen. No, no, no, sí. No. Que vaya para otro lado, a otra línea. Sí, no, no, no. O lo bajás del avión, de una. Chicos, por favor. No, ¿cómo le vas a poner una? ¿Cómo le vas a poner una almohada? No. A ver cómo no respiras. Sí, bueno, parece que toda esta gente nació adulta, de una. Es como, viste, cuando vos le decís a alguien, pero pará, vos no viviste en esa época. No, no, porque nacen, o sea, directamente nacieron adultos. Sí, olvídate, no tienen registro. No tienen registro, olvídate. Le tendríamos que preguntar a los padres de este ser de luz también, ojo. Igual, coincido plenamente con ambos lados. O tanto que debe haber una línea exclusiva para padres con hijos, ¿sí? Y otra con adultos mayores responsables que no ronquen. Que no ronquen, porque ahí ya empezamos a hilar finito y vamos a ir solos en el avión. Vamos a terminar yendo solos, chicos. ¿Y sabes qué? ¿Por qué no te compras un avión privado que va a ser mucho más fácil? ¿No es cierto? Yo creo. Yo creo que sí o no. Bueno, bien. Se abrió la polémica con este actor entonces. ¿Qué dijo? Que sí, Dan Levy. ¿Qué dijo qué? Que deberían de existir vuelos sin bebés.
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3: 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La hora 16, 46 minutos. Temperatura 17 grados. Humedad 49%.
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0: ¿Por dónde vamos? ¿A dónde querés ir? ¿A dónde vamos?
1: Recalculando.
0: Es martes recién, ¿a dónde querés ir? Cuéntame, cuéntame, a ver.
2: ¿Dónde lo querés escuchar?
0: 34-46-31-32-50 Vale, guión bajo 88. A ver, dice María, hoy quiero algo de los 90, que nos haga volver un poquito. Dice, un saludo para mi mamá que está escuchando conmigo. Un beso para todas. El video de pasarme el nombre de su madre. A ver, algo de los 90. Vos estás con el trend de cómo me vería, no sé, en la época de los 80. Sí, me parece que quedaron ahí. Mica, la tengo por acá. Dice, hola María, estoy cocinando y quiero escuchar una canción que me haga decir, uy, qué copado cocinar.
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0: ¡Qué planazo!
3: Aquí estoy, el hijo del Ecuador con tremendo flow.
4: Sí, sí, sí, sí.
0: Es un planazo, me estoy súper divirtiendo, te faltó. Dale, dale. Ok, no sé qué tema será, pero vamos a encontrar algún tema que te haga decir ¡wow! Mirá lo que estoy haciendo, ¿qué? ¡Qué atrevida! ¡Qué audaz que soy! Ok, a ver, lo tengo por aquí a Nacho.fm. Hola, dice, te escucho desde el auto, camino al trabajo, poneme algo de rock nacional. Besos, besos para ti también. ¿Dónde vas? ¡Wow! ¡Qué loca! ¡Qué audaz! Estoy haciendo un huevo frito, me encanta. Pará, a ver, ah, pará, y con manteca, no aceite. No, es una cosa de no creer. La tengo Carla, desde Paraná. Quiero mandar un saludo a mis compañeras de trabajo, dice que están escuchando también. Si podés pasar algo de Coti, besos, besos para las chicas entonces que están trabajando por allí. Lo tengo arroba mari-rojas, ahora sí. Trabajando, no queda otra. Estoy re linda, pero no soy millonaria. ¡Vamos! Me gusta esa actitud. ¡Vamos! Dios, ok, me encanta esa actitud. Vamos, festejemos esa actitud. Bien, laburando, claro, porque es súper linda, dice ella, pero no es millonaria. Bien, vamos. Acá la tengo a la gente de Gualeguay. Dice, hola Maru, dice, ¿cómo estás? Escuchándote mientras termino de ordenar un poco. Buenas tardes para todos. Besos, besos para vos también. Bueno, mensajes a través de lo que es el 3446, el 313250. Algunos de lo que es el arroba lo que hay que escuchar guión bajo que hay, arroba la magia está en el aire. Mucha gente guapa del otro lado, pero bueno, no son millonarios, hay que seguir trabajando.
4: Sí, sí, sí.
0: ¿Seguimos trabajando? Vamos.
5: Comunicate y déjanos tu mensaje al 3446-313250 más 549 si estás fuera de Argentina.

0: Si te vas, la conga junto a Luciano Pereyra. Y si yo me voy, pero mañana regreso. Sí, mañana volvemos. Estoy saludando a la gente de FM Master 106.3 en Trenquelauquen, Buenos Aires. En FM Cielo 99.9 en Metan Salta. En FM Líder 89.7 en Cabía, Guanauquén. Estamos en Radio 2820 92.5 aquí en Gualeguaychú, Entre Ríos. En FM Radio Ciudad 100.9 en Santa Elena, Entre Ríos. FM Papagayo 103.5 en Papagayo, San Luis. FM PCP Radio 88.5 en Villa Urquiza, Entre Ríos. En FM Ahora 98.7 en Puerto Rico, Misiones. En Textual Radio en Hurlingham, Buenos Aires. En San Pedro Online 95.5 en San Pedro, Misiones. Estamos en Pura Química Online en Río Gallegos, Santa Cruz. En FM Reflejos 103.7 en Sierra de la Ventana, Buenos Aires. En San Miguel de Tucumán en www.lagetradio.com.ar. Estamos en FM 0945 en Catriel, Río Negro. En FM Santana 89.5 en Colonias Unida, provincia de Chaco. Nos escuchás también en ¿dónde? En Omega Radio 103.9 en San Clemente del Tuyú. En Aries 103.7 más en Gualeguay, Entre Ríos. Estamos en Radio Líder 101.5 de San Julián, Santa Cruz. Nos escuchás en FM Dale 107.7 en Formosa Capital. Además en FM Milenia 101.7 en Concepción, Tucumán. Me voy. Los dejo con el cover como siempre para cerrar este nuevo ritual. Señoras y señores, nos mantenemos así vinculados a través de lo que se le roba, lo que hay que escuchar aquí en Bajo Key, arroba la magia está en el aire. Vos cliquea al me gusta, comenta, mensaje privado que se recibe mucho y muchísimas gracias de verdad. Un beso para todos, ¿sí? Mañana estamos nuevamente a través de lo que es cada una de las emisoras que retransmiten este programa. Te dejo en compañía de cada una de sus propuestas. Chau, chau. Hasta mañana.
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Hola, ¿qué tal? Muy, pero muy buenas tardes. ¿Cómo andan, amigos? Acá estamos comenzando la tarde joven de la Radio 2026 a través de Digital FM, la radio de Empalme para todo el mundo. Hola, ¿qué tal? Muy, pero muy buenas tardes. ¿Cómo andan? ¿Todo bien? Espero que sea así. Que estamos comenzando esta tarde joven de la Radio 2026, temporada número 28, a través de Digital FM, la radio de Empalme para todo el mundo. ¿Cómo andan? ¿Todo bien? Aquí estamos en este martes 8 de septiembre de este 2026, en una jornada más que agradable. Por supuesto, ya la mañana no estaba tan fresca como el día de ayer, ¿no? Así es, así que bueno, arrancamos con temperatura más agradable. Bueno, y tenemos una jornada con 18 grados de temperatura, una muy linda jornada donde vamos a estar disfrutando dos horas con lo mejor de la música nacional, internacional y latina de todos los tiempos. Ustedes ya pueden programar aquí en la radio a través de nuestra clásica línea telefónica. Mensajito de texto, WhatsApp, Telegram, seguinos a través de 93.5 en toda la región, vía internet a todo el mundo a través de www.fmdigitalempalme.com.ar. Arrancamos la tarde de la radio, como siempre, con muy buena música, dance. En un rato te voy a contar todo lo que tenemos para compartir juntos hasta las 7 de la tarde. Comienzo musical con algo de Safrio Duo, con este Play of Life, para comenzar la tarde de la radio, como siempre, con buena música a través de la radio. Quédate con nosotros, hay muchísimo para disfrutar juntos hasta las 7 de la tarde.

0: Y así estamos dando comienzo a la tarde de la radio con buena música dance. Esto es Arvin Van Buuren, Fire What You, para comenzar la tarde de la radio como siempre con excelente música dance en vivo. Estamos a través de 93.5 para toda la región, vía internet a todo el mundo, nuestra temporada número 28 aquí en digital. Disfrutando de buena música en una tarde espléndida, te decía en el comienzo, la gente del Servicio Meteorológico Nacional está anticipando para lo que resta de esta jornada. Algo nublado en la tarde, en la noche algo nublado, una mínima de 7, una máxima de 18 grados que hemos superado en el día de hoy. Para mañana miércoles está anticipando cielo algo nublado en la madrugada, parcialmente nublado en la mañana, en la tarde parcialmente nublado, mayormente nublado hacia la noche, una mínima de 8 para mañana miércoles, una máxima de 19 grados. Para el día jueves nos está anticipando, por supuesto, también, buen tiempo, así es, buen tiempo. Vamos a tener para el día jueves con el cielo parcialmente nublado, con una mínima de 10, una máxima de 20 grados. La cosa cambia el viernes ya, con el cielo totalmente nublado, una mínima de 10 y una máxima de 16 grados. Un fin de semana que parece que se va a presentar bastante frío, con temperaturas entre 4 y 14 de máximas, tanto para el sábado y domingo van a andar por ahí, ¿no? Así es, 6 de mínima, máxima 12. Bueno, en fin, amigos, a disfrutar el miércoles, el jueves, porque el viernes ya arrancamos con jornadas muy, pero muy frías, La temperatura actual en Lobos en la región en este momento es de 18 grados 2 décimas, la humedad del 40%, la presión 1015.4 hectopascales, viento del noreste a 13 kilómetros en la hora, visibilidad normal 10 kilómetros, cielo algo nublado en toda la región. En un momento, nada más en un ratito, estamos actualizando los datos del tiempo de la hora 17 y te contamos el pronóstico del tiempo extendido para saber qué va a pasar con el tiempo en las próximas horas y los próximos días. Juntos vamos a disfrutar dos horas con lo mejor de la música nacional, internacional y latina de todos los tiempos, que ustedes ya pueden programar aquí en la radio a través de nuestra clásica línea telefónica, el 022-27-43-21-62. Estamos en el grupo Amigos del Digital FM en Palme Lobos, en nuestro Facebook, en Twitter, arroba FM Digital Radio, seguinos en Instagram, estamos en FM Digital en Palme. Mandanos tu WhatsApp, Telegram, mensajito de texto al 22-27-47-95-65. Estamos en la web www.fmdigitalenpalme.com.ar. 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Y por supuesto estamos a través de nuestra clásica frecuencia 93.5, frecuencia otorgada por la Secretaría de Comunicaciones de la Nación, ENACOM, el RB876 Digital FM, la radio de Empalme para toda la región. Vamos a seguir a pura música antes de la primera pausa comercial. Claro que sí, cambiamos, nos vamos a otra cosa. Momento de escuchar en esta tarde de la radio a ella, a Ángela Leiva, con los Caligaris.
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0: escuchas así, Ángela.
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1: 17:39 minutos, te vamos a contar el pronóstico del tiempo para el día de hoy. Nos anticipa para lo que resta de esta jornada, cielo algo nublado hacia la tarde-noche, una mínima de 7, una máxima de 18 grados. Para mañana miércoles se está anticipando algo nublado en la madrugada, parcialmente nublado en la mañana y en la tarde, mayormente nublado hacia la noche. Para mañana miércoles, una mínima de 8 y una máxima de 19 grados.
0: Estos son los datos del tiempo. Es la hora
1: 17:40 minutos.
0: La temperatura es de
1: 17 grados 6 décimas.
0: Y la humedad
1: 44%.
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estamos en la tarde de la radio escuchando buena música con algo de lo nuevo, en este caso de los chicos de Las Pelotas haciendo Cuando Ves Alrededor. Estamos en vivo hasta las 7 de la tarde disfrutando de muy buena música a través de Digital FM, la radio de Empalme y para toda la región. Escuchando esto, algo de lo nuevo, por supuesto, de Las Pelotas. Cuando Ves Alrededor es un sencillo de Las Pelotas lanzado en agosto, en este mes que ha pasado, por supuesto, en agosto de 2026, para ser más preciso. Como adelanto de su nuevo disco, la canción explora la hiperconectividad y cómo estar todo el tiempo conectado digitalmente provoca desconexión en la vida real. Así es, mucha verdad. A veces, siempre digo lo mismo, demasiada información desinforma, ¿no? Y con esto también, ¿no? A veces estar uno tanto con las redes sociales o lo que sea, creo que me parece que desconecta de la realidad y de la conexión. Así es, mucha verdad. A veces, siempre digo lo mismo, demasiada información desinforma, ¿no? Y con esto también, ¿no? A veces estar uno tanto con las redes sociales o lo que sea,

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0: Seguimos disfrutando de más música en la tarde de la radio antes de la segunda pausa comercial. Claro que sí, seguimos disfrutando de más en esta tarde de la radio. Nos vamos a otra cosa, el turno de escuchar a María Becerra con Farruko haciendo
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Estamos en la tarde de la radio escuchando buena música, bien arriba, buen ritmo en esta tarde de día martes 8 de septiembre de este 2026. Estamos en vivo, en esta temporada número 28 aquí a través de la radio. ¿Seguimos con más música? Dale, le seguimos poniendo buena música esta tarde de la radio. Más de lo nuevo que te hemos presentado, por supuesto.

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0: Así estamos, comenzando nuestra segunda hora en la tarde joven de la radio con los mejores clásicos digital. Locución, Patricia Agostinelli. 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
1: Y así estamos comenzando nuestra segunda hora aquí en la tarde de la radio. Qué buen recuerdo, qué buen clásico del maestro Peter Chilling, A Different Story, La Historia Diferente. 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Qué lindo recuerdo, A Different Story es una canción del cantante cine pop alemán Peter Schilling, lanzada en el año 1988, producida y escrita por el famoso productor estadounidense Michael Cretu, creador de Enigma junto a Shields. Combina cine pop con música New Age y Eurodisco. Alcanzó el puesto 61 en el Billboard Hot 100 de los Estados Unidos, siendo uno de los mayores éxitos internacionales del artista inglés tras su canción Major Tom. El videoclip incluye muestras de diálogos en voz en off, estilo Phil Noord. Y completamente, por supuesto, su temática es intrigante, con romance y crimen, dice. Una linda canción del año 1988, The Different Story, de Peter Chilling, año 1988, una linda canción, un buen clásico para arrancar así nuestra segunda hora. 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Seguinos en Instagram, estamos en FM Digital Empalme. Mándanos en WhatsApp, Telegram, mensajito de texto al 2227-479565. Pegadito este clásico, otro buen clásico, bloque romántico, lento, internacional, le recuerdo, y toda tu música sonando a través de 93.5 para toda la región y vía internet a través de www.fmdigitalempalme.com.ar. Siguen los clásicos y qué buen tema llega ahora. Esta versión remixada de Gloria Gaynor, que dice: no puedo quitar mis ojos de ti.

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0: Sí, estamos en la tarde de la radio escuchando muy, pero muy buena música. En este caso, Alejandro Sanz con Edén Muñoz haciendo Yo Era Poesía. Seguimos nosotros disfrutando de esta tarde. En este día martes, 8 de septiembre, en vivo estamos a través de 93.5 para toda la región, vía internet a través de www.fmdigitalempalme.com.ar. Comunicate con la radio en 022-27-43-21-62, el teléfono de la radio.
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0: o si no, directamente nos mandás un mensajito de texto, WhatsApp o Telegram al 22-27-47-95-65.
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0: Y a la tarde joven de la radio, como todos ya saben, a esta hora llega el lento internacional. El recuerdo del día de hoy, un buen recuerdo, un buen clásico para compartir en el bloque romántico que llega de la mano del señor Sir Elton John, haciendo este lindo clásico Sacrifice, Sacrificio. Un lindo recuerdo para compartir en la tarde joven de la radio 2026, temporada número 28. La tarde joven de la radio, bloque romántico lento internacional, le recuerdo del día de hoy, Elton John. Sacrifice, sacrificio. 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

Un lindo recuerdo sonando en la tarde de la radio. Qué clásico este, ¿eh? De Sir Elton John haciendo este Sacrifice, Sacrificio. Es una balada de Elton John lanzada en el año 1989 desde el álbum Spin with the Past. Con la letra de Benny Taupin, aborda la ruptura del matrimonio y la infidelidad, cuestionado, por supuesto, cuestionando la noción de lo que es sacrificar la propia felicidad. Puede mantener unida a una pareja cuando el amor se termina. Reeditada en el año 1990, fue el primer sencillo de Elton John en ser número uno en solitario, por supuesto, en el Reino Unido. Este lindo recuerdo sonando aquí en la tarde de la radio. De fines de la década del 80, año 1989, esta linda balada de Sir Elton John, Sacrificios. Sacrifice, Sacrificio. Para compartir con ustedes en el bloque romántico lento internacional de recuerdos sonando en esta tarde, joven de la radio 2026, temporada número 28. Hasta las 7 de la tarde estamos en vivo, ¿eh? 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Seguinos en Instagram, estamos en FM Digital Empalme. Mandanos un WhatsApp, Telegram, mensajito de texto al 2227-479565. Nosotros vamos a continuar disfrutando de más música en esta tarde de la radio. En este caso vamos a estar cerrando el bloque romántico de este martes 8 de septiembre de este 2026, temporada número 28 aquí en la radio. Disfrutando de algo de lo nuevo también para el final, antes de la pausa comercial. Cerramos, ¿te parece bien? La música que llega en este momento con Kany García, con Carin León haciendo el sombrero y la camisa. Justo.

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qué buena versión esta, Disarlis, Dark Remix 2026, Voyage Voyage. Un buen clásico con una versión 2026 para compartir con ustedes hasta las 7 de la tarde, solo buena música. ¿Querés comunicarte? 022 27 43 21 62 el teléfono de la radio, sino directamente mensajito de texto WhatsApp o Telegram al 22 27 47 95 65. www.fmdigitalenpalme.com.ar. 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

continuamos en la tarde de la radio, volvemos a la República Argentina para escucharlos a ellos. Llegan los Pericos haciendo Amor Bonsai.

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1: de... Aquí estamos llegando al final de la tarde de la radio y la música con ellos, los hijos de Ricardo Montaner, Mau y Ricky. En el final nos trae ay, ay, ay, ay, ay. Para el final nos vamos y te vamos a contar cómo va a seguir el tiempo en las próximas horas, en los próximos días. Bueno, para mañana miércoles, despejado en la madrugada, parcialmente nublado el resto de la jornada, con una mínima de 8 y una máxima de 19 grados. El día jueves está anticipando mayormente nublado en la madrugada, parcialmente nublado el resto de la jornada, con una mínima de 9 y una máxima de 20 grados. Y el día viernes ya descenso de temperatura, ¿eh? Vamos a tener ya desde el viernes el cielo nublado, mínima 10, máxima 16. Seguimos el sábado, una máxima de 12 con el cielo parcialmente nublado, y el domingo parcialmente nublado con una máxima de 14 grados, ¿eh? Así que después del jueves, viernes, sábado y domingo, por lo menos, el lunes va a arrancar con una máxima de 15. Pero bueno, va a estar tímida la cosa. Hasta el jueves vamos a tener temperaturas lindas, ¿no? Entre 19 y 20 grados de máxima. Así que bueno, a disfrutar. Nos vamos. Bueno, te cuento. 16 grados la temperatura actual en Lobos en la región. La humedad del 49%. La presión 1015.4 hectopascales. Viento del noreste a 17 kilómetros en la hora. Visibilidad normal 10 kilómetros. Cielo despejado en toda la región.
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Y hasta aquí llegamos con la tarde de la radio, esperando que hayan pasado una excelente tarde junto a nosotros. Muchas gracias a los amigos que se han comunicado, a los amigos que han mandado mensajes. Gracias a vos por estar del otro lado, como siempre, escuchando la radio. Nosotros nos vamos a encontrar mañana, como siempre, de 17 a 19 para compartir 2 horas con lo mejor de la música nacional, internacional y latina de todos los tiempos. Se quedan con los amigos del legado de la Asociación Sanmartiniana de Lobos hasta las 20 por digital. Hoy programa especial, programa grabado, así que bueno, van a escuchar el programa, pero no los van a ver a los chicos, ¿eh? Nos reencontramos mañana a las 5 de la tarde para hacer más tarde joven de la radio 2026, temporada número 28, a través de Digital FM. Un beso grande para todos, los quiero mucho. Hasta mañana.

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Buenas tardes, amigos, oyentes del legado. Hoy, martes 8 de septiembre. Un martes más, como todos los martes, haciendo esto que tanto nos gusta, el legado, el programa de la Asociación Cultural Sanmartiniana de Lobos, con Guillermo Bayo, con Esteban Galiani, con Luis Kelly y con Luciano Rojas en la operación técnica. Un día de primavera, un hermoso día. Yo estoy en Mendoza, estamos haciendo un programa grabado. Estoy en esta hermosa tierra cuyana que tanto dio por la libertad de América. Acá recorriendo cada sitio donde se respira, se siente el legado sanmartiniano. Hoy en horas de la mañana, nuestro amigo Rolando Lucero, amiga María, nos llevó por varios sitios sanmartinianos. La verdad que esto es hermoso, para seguir disfrutando y para venir con mucho, pero con mucho tiempo. Bien, dicho esto, les comento que hoy vamos a tener una entrevista de Andrea Bagnina, artista plástica, que ha desarrollado, ha pintado el éxodo jujeño y lo titula Belgrano y sus hazañas. La verdad que ha sido un éxito, la verdad que es algo extraordinario lo que ha logrado. Hoy están sus obras en el Museo Enrique Udaondo en Luján y en el Cabildo. Y después vamos a tener también las efemérides y una grabación de, es un aporte de Luis Simonetti de la Asociación Cultural Sanmartiniana de San Nicolás, donde habla de San Martín y su paso por Londres. Así que a todos ustedes los invito a compartir este especial programa, digo especial porque no está en vivo, porque está grabado, pero un especial programa porque tiene contenido extraordinario. Muchas gracias y que lo disfruten.

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Bueno, vamos con las efemérides para este programa 28 de este año 2026, programa 207 de las 6 temporadas, en este caso un programa que va grabado, como ya lo hemos informado. El 7 de septiembre de 1784, el nacimiento de Fray Luis Beltrán, el mismo día, pero del 1792, es el nacimiento de Mariano Necochea. Son dos colaboradores de San Martín en su campaña libertadora que van a desempeñar papeles muy destacados, ¿no? En el caso de Fray Luis Beltrán, nace en Mendoza, aunque en algunos documentos aparece como que nació en San Juan. Es ordenado en Santiago de Chile como miembro de la Orden Franciscana, fue nombrado capellán y estuvo al servicio de los Carrera durante la Patria Vieja, ¿no? O sea, íntimamente ligado a la política del proceso de independencia de Chile, ¿no? Emigra después del desastre de Rancagua junto con otros patriotas chilenos y se pone al servicio del proyecto sanmartiniano. Ahí en el año 1815 nombrado teniente de artillería. Está a cargo del parque y la maestranza del ejército que organiza el general San Martín. Fue una figura destacadísima desde el punto de vista de lo tecnológico, ¿no? Todo lo que creó para facilitar el cruce de los Andes, ¿no? Participó justamente del cruce y de la batalla de Chacabuco. Después del contraste de Cancha Rayada estuvo a cargo de la reconstrucción del parque de artillería, algo que en muy pocos días lo logró, realmente un verdadero milagro, ¿no? Y sus esfuerzos se vieron coronados con la victoria de Maipú, obviamente, ¿no? Que fue solo unos días después, y con la que se sella la libertad de Chile. Continúa luego su tarea en el Perú y incluso va a estar al servicio del Perú luego del retiro de San Martín y años después en Buenos Aires nuevamente parte contra la guerra de Brasil, pero debe regresar para fallecer en 1827. En honor justamente a su día de nacimiento, se festeja el Día de la Industria Metalúrgica, una fecha importante para nuestro país que justamente ha elegido ese día por la impronta que deja en toda la construcción de los elementos necesarios para llevar adelante la gesta sanmartiniana, justamente Fray Luis Beltrán. Si ahora nos referimos a Mariano Necochea, nace en Buenos Aires, llega a ser general, es héroe de la independencia, se incorpora al cuerpo de granaderos. Recordemos que en sus comienzos es quien escribe lo que San Martín le dicta, ese parte de batalla de San Lorenzo, bajo el pino de San Lorenzo, el que escribe es justamente Necochea, ¿no? Ante la lesión que tenía San Martín en el brazo. Desde allí tiene una carrera que casi diríamos meteórica, que va muy de acuerdo con la valentía y la disponibilidad que manifestó siempre como un gran valiente al frente de los granaderos. Pelea en Chacabuco, en Cancha Rayada, en Maipú, hace la campaña del Perú, está después del retiro de San Martín en la batalla de Junín, donde realmente tiene una actuación muy destacada. No pudo estar justamente en Ayacucho debido a las múltiples heridas recibidas en Junín, heridas que algunos dicen fueron con el tiempo causante de su muerte. Muere en Miraflores, Perú, el 5 de abril de 1849 y llega a ser mariscal del Perú y es un héroe indiscutido del Perú. Sus restos reposan en el Panteón de los Próceres en la iglesia de San Carlos en Lima. Sus restos no fueron repatriados porque justamente el Perú lo considera uno de sus grandes héroes.
La otra sanmartiniana que me parecía interesante destacar es la fecha del 8 de septiembre de 1820, que es la expedición libertadora al Perú, que llega a Paracas, 250 kilómetros de Lima, a las 4 de la madrugada y se inician las operaciones de desembarco. Se establece un cuartel general en Pisco y el general San Martín, y acá es lo que me gusta destacar de esta efeméride, y es justamente que desde ese cuartel general San Martín expide una proclama a las tropas pidiendo un juicioso comportamiento digno de un ejército libertador, no conquistador. Y voy a leer textualmente la última parte de la proclama. Este párrafo dice: soldados, acordaos que toda la América os contempla en el momento actual y que sus grandes esperanzas penden de que acreditéis la humanidad, el coraje y el honor que os han distinguido siempre, dondequiera que los oprimidos han implorado vuestro auxilio contra los opresores. El mundo envidiará vuestro destino si observáis la misma conducta que hasta aquí. Pero desgraciado el que quebrante sus deberes y sirva de escándalo a sus compañeros de armas. Yo lo castigaré de un modo terrible y él desaparecerá de nosotros con oprobio e ignominia. ¿No? La importancia que San Martín daba a este desempeño de sus soldados como verdaderos libertadores y no como opresores, como conquistadores, aprovechando. Tenemos que entender que un poco la tradición era que el movimiento de los ejércitos se hacía, y era muy común que lo que hacían los ejércitos era saquear cuando llegaban a distintos destinos, ¿no? Porque tenían que vivir. Y acá hay una enorme diferencia, que es la logística que San Martín programa, prepara para que sus ejércitos no vivan del saqueo, para que sus ejércitos realmente sean vistos como gente que viene a liberar. Y esto creo que queda claro a partir de esta proclama y del proceder de los ejércitos sanmartinianos. Bueno, quedaría una efeméride que me parece interesante, que la mencionamos todos los años en esta época, porque es un punto importante dentro de la vida de San Martín, y es la del 12 de septiembre de 1812. Que es el casamiento de José de San Martín, que se realiza en Buenos Aires con María de los Remedios de Escalada. Habría muchísimo para comentar sobre el tema, pero siempre me gusta referirme a un especialista, ir a buscar información en un especialista sobre estos temas de la vida sanmartiniana, que es Florencia Grosso. Y ella nos explica claramente ¿cómo eran los matrimonios en esa época? Y dice: se acostumbraba en la época que la ceremonia de bodas más compleja que la actual tenía dos protocolos que formalizar. El primero, llamado también depositorio o esponsales, que en ese caso se realizó el 12 de septiembre. Los novios se comprometen en él, este acto, a contraer matrimonio de acuerdo a la orden y disposiciones de la Santa Iglesia, expresando su consentimiento por palabras o señales, y es en esencia el sacramento del matrimonio. Se realiza en forma privada, asistiendo solo la familia, padrinos y testigos. Y después nos dice, en el segundo, llamado develaciones, o sea, el segundo protocolo para el matrimonio, que llamaban develaciones, como nos dice Florencia Grosso, el párroco oficialmente bendice solemnemente a los contrayentes en nombre de la Iglesia para mayor gloria de Dios. La velación consistía en cubrir la cabeza de la novia y los hombros del novio con un velo o cinta blanca como símbolo de la indisoluble unión de los esposos. Esta ceremonia, en el caso de San Martín y de María de los Remedios, se realizó el 19 de septiembre y en la ceremonia fue con misa de esponsales y concurrieron, además de la familia y los padrinos, varios invitados que visten de color las naves de la catedral, nos termina diciendo Florencia Grosso.
Bueno, hasta acá estas efemérides, como esta primera parte. Tenemos una segunda parte de efemérides que tienen mucho que ver también con San Martín, pero que yo las reservo y digo son de nuestra historia, ¿no? Porque involucra a otros grandes personajes de nuestra historia. Así que hasta acá esta primera parte y luego seguimos.

0: Bueno, segundo bloque del Legado, programa de la Asociación Cultural Sanmartiniana de Lobos. Y hoy tenemos una invitada muy especial para la Asociación Cultural Sanmartiniana de Lobos. ¿Por qué especial? Porque es una gran artista plástica de Lobo, una gran persona, una persona muy reconocida y está viviendo un momento muy especial porque sus obras han llegado a dos lugares muy icónicos y de mucha historia, nada menos que al Cabildo, donde nace la patria, uno de los lugares fundantes, y al Museo de Ahondo de la ciudad de Luján. Estoy hablando con la artista plástica Andrea Abagnina. Ella es autora del Éxodo Jujeño y la obra se llama Belgrano y sus hazañas. Andrea, la verdad que un enorme placer estar compartiendo este momento en El Legado. ¿Cómo estás?
1: Hola, Marcelo. Muy bien, muchas gracias. Buenas tardes a los amigos sanmartinianos que siempre colaboran en la difusión de toda mi obra, a toda la audiencia.
0: Andrea, puntualmente, ¿en algún momento imaginaste llegar a donde estás llegando con esta obra?
1: Realmente no. Si bien siempre trabajé para que mi obra pueda trascender y pueda llegar a más lugares, pero nunca imaginé que esta puerta que iba a golpear se iba a abrir. Y mirá qué puerta, ¿no? Totalmente. La puerta del nacimiento de la patria. Entonces, realmente es como tocar el cielo con las manos, es llegar al casi te diría, bueno, al núcleo de nuestra historia.
0: Al núcleo.
1: Sí. Realmente, así lo siento y así lo vivo y trato de vivirlo con los pies en la tierra, porque es como un sueño realmente. Sí.
0: Decime, ¿qué te inspiró pintar esta parte de la historia que prácticamente no está muy difundida, no se conoce, donde realmente siempre a Belgrano se lo ha puesto como creador de la bandera, pero esto es mucho más allá que creador de la bandera, porque lo demuestra el verdadero líder que fue tocar, golpear una puerta y decirle a los jujeños, dejá todo, llevá lo que podés, el resto, quemalo, no sé, prendelo fuego, tiralo, pero me tenés que seguir. Y la gente le cumplió, pero vos no venís de la historia, venís del arte. ¿Qué te inspiró pintar esto?
1: Yo creo que pude captar la parte sensible y ponerme en el lugar de esa gente, de esos paisanos, de ese pueblo que tuvo que dejar todo, lo mucho o lo poco que tenía, más allá de que obviamente hubo que presionar un poco porque ¿quién va a querer dejar algo que te ha costado toda una vida, ¿no? Pero realmente yo creo que pude conectarme, porque no lo puedo explicar de otra manera, con la sensibilidad de ese pueblo que tuvo que exiliarse y que tuvo que marchar hacia Tucumán. Y bueno, yo creo que cuando tuve mi primer contacto con una nota que vi en una revista, que es donde yo vi la primera foto, y que en realidad me impactó la foto, y después leí la nota. Y ahí dije, ¿en qué momento pasó esto? Que yo no me acuerdo. Y ahí dije, bueno, no, yo tengo que hacer algo con esto, y empecé a trabajar, a trabajar, a trabajar, y bueno, ya lleva 10, 11 años trabajando con esto, hasta que se dio la luz en 2024, si recuerdan que fue en la Casa de Jujuy, donde las expuse por primera vez, y después ahí fui invitada para ir a Jujuy, que la mayoría de las obras las pinté sin haber conocido Jujuy. Esa es otra anécdota, ¿no?
0: Exacto, eso es fabuloso, pero en eso me quiero detener. ¿Qué te expresó el pueblo jujeño cuando vio esas obras?
1: Se sintió muy representado. Sintió que alguien estaba poniendo en valor aquello que ellos sí lo reconocen, lo celebran, lo conmemoran cada año, porque se vuelve a representar, a hacer como el éxodo en vivo, cada grupo de personas en San Salvador lo vuelven a representar. Pero acá en la provincia de Buenos Aires no se conmemora. Con decirte que el director del Cabildo me dijo, esto es histórico lo que estás haciendo porque es la primera vez que se conmemora en el Cabildo el día del éxodo jujeño.
0: Por favor.
1: Entonces, qué orgullo. Entonces esto, imagínate que para mí, a mí se me pone la piel de gallina porque yo trabajo en silencio, en mi taller, imagino, sueño, trato de representar, digo, bueno, ahora puedo hacer esta escena, puedo hacer otra cosa, pero nunca imagino ni dimensiono el impacto que puede tener mi obra, principalmente en el pueblo jujeño, que es lo que más me importa, que ellos se sientan respetados, se sientan valorados, que no sientan que uno utiliza ese hecho para mostrar o hacerse conocer, sino que ayude a la historia a ser mejor interpretada, ¿no? Uh-huh. Y realmente ellos están muy orgullosos, agradecidos. Tengo los mensajes en Facebook o WhatsApp, toda la gente que, Instituto Belgradiano de allá de Jujuy, el Colegio de Profesores de Historia, que, bueno, toman incluso como material mi obra para poder representar, o sea que yo me siento muy honrada.
0: Andrea, eso es bueno, a ver, eso es lo que sintió el pueblo jujeño, se sintió representado en tu obra, pero en el mundo académico belgraniano, ¿qué encontraste? ¿Cómo fue la repercusión? Porque bueno, el académico, tenés académicos de Córdoba, de Corrientes, de Rosario, de Santa Fe, no de Jujuy precisamente, los académicos, a ver, estudian la vida de Belgrano, pero ¿qué repercusión tuviste?
1: Bueno, yo siempre estoy tan agradecida con la compañía y el apoyo del Instituto Belgraniano de la República Argentina, ni más ni menos. Sí. Si recordás, el año pasado me dieron el premio Manuel Belgrano, que es el máximo premio que entrega por unanimidad, exacto, entregado en manos, ni más ni menos, del chosno, del licenciado Manuel Belgrano, chosno del general.
0: Nuestro querido amigo, bueno, Manuel Belgrano.
1: Exacto, una persona
0: maravillosa,
1: increíble, maravillosa, muy bien formado y que lleva el apellido, el nombre realmente con mucha dignidad y por todo el país. Y bueno, Manuel siempre apoyándome, acompañándome en cada muestra, es más, ayudándome a que mi muestra pueda ser mayormente difundida, presentándome gente para que pueda exponer en otros espacios. Entonces, tener el aval del Instituto Belgraniano de la República Argentina realmente me da una tranquilidad y un compromiso, además, ¿no? Una responsabilidad, porque esto es algo muy serio. No podemos vender humo, ¿verdad? No podemos hacer cualquier cosa.
0: Totalmente.
1: Yo lo tomo así, sí. Para mí es
0: así.
1: Mucha responsabilidad. Y bueno, y los demás belgranianos, la verdad es que se emocionan todos y me consultan, quieren llevarlo a otro lugar. Y bueno, hay propuestas también para llevarlo a la convención que se va a hacer en Corrientes,
0: sí, el 3 de octubre.
1: En el mes de octubre. Pero bueno, vamos a ver si se puede llegar a un acuerdo y poder participar, cosa que me encantaría. Pero bueno, la verdad que hay mucho apoyo de parte de los belgranianos.
0: Y a ver, y en la vida de Andrea Abagnina, ¿qué te enseñó esta muestra? Porque también hay un ida y vuelta, ¿no? La muestra te termina enseñando algo, tu propia obra te termina enseñando algo. ¿Tuviste una lección de parte de la obra?
1: Uf, qué pregunta.
0: La pensé
1: ¿Qué
0: mucho.
1: Pregunta?
0: Cada obra responde a una etapa de la vida, me parece, del artista. Yo no soy artista, ¿no? Pero también la obra termina significando algo para el artista y también una lección. A ver, yo lo veo desde el cruce de los Andes. A nosotros nos pasa, bueno, a mí el cruce de los Andes me ha enseñado muchísimo. Si bien entré por una cuestión de aventura, encontré toda la parte histórica y me termina enseñando, ¿me entendés?
1: A ver,
0: eso me pasa a mí, eso es muy personal,
1: sí, sí.
0: ¿No?
1: Eso te iba a decir, porque gracias a este hallazgo, yo comencé a indagar más sobre esa historia, porque mira vos, hay una curiosidad, que yo siempre quise estudiar historia más profundamente y no encontraba un estímulo. Y no encontraba de qué manera me pudiera atrapar la historia para volver a retomar y saber más, ¿no? Sobre mi país, más como he viajado a Italia, y la gente te pregunta mucho, entonces digo, qué vergüenza no saber tanto, ¿no? O sea, sé lo básico, pero no en profundidad. En cambio esto, y más allá de que en Italia vendí mis dos primeras obras en 2018 sobre el éxodo jujeño, y ya ahí pude hablar sobre este hecho, digo, sí, ¿cuánto me ha hecho crecer en este tema? ¿Cuánto me ha hecho abrirme a muchas más personas que están relacionadas con la historia? Me ha permitido ingresar en círculos así de académicos, de historiadores, en lugares impensados, y todos relacionados con la historia. Entonces, digo, bueno, tal vez esta búsqueda que yo tenía, que no sabía cuál iba a ser mi estilo propio, porque realmente esto puedo considerar que me ayudó a encontrar mi propio estilo, esa voz interior que yo estaba ahí buscando y buscando a ver qué era mi estilo, no quería más copiar, no quería que se parezca a otra cosa. Entonces salió de adentro mío. Sí, eso fue realmente el éxodo, yo creo que es el nacimiento de mi estilo, de mi propio estilo.
0: Qué bueno.
1: Entonces, ¿cómo no me voy a aferrar a eso? ¿Cómo? Yo me sigo inspirando y sigo teniendo ganas de pintar. Y ya van más de 30 y pico, 40 cuadros o más, puedo decirte, porque algunos quedaron en Italia, otros están acá, tengo muchas acuarelas también sobre el tema. Así que es mi leitmotiv, una cosa que me ha llevado, me inspira y que, bueno, y me mantiene con ganas de seguir proyectando.
0: Te felicitamos porque realmente
1: te
0: lo mereces, porque sabemos desde la asociación y sabemos desde la familia todo el esfuerzo y lo que significa para vos tu atelier, tu trabajo, tu taller, realmente es parte de tu vida y bueno, te felicitamos. Andrea,
1: muchísimas gracias, Marcelo.
0: Ha sido un verdadero placer comunicarme con vos, tener estos minutos. En algún otro momento vamos a seguir charlando sobre otras cosas de la vida y del arte. Te agradecemos un poco.
1: Bueno, Marcelo, no, por favor, la agradecida soy yo por este espacio que siempre tan generosamente me brindan, y permitime avisar a la gente, muchos que andan por Capital, que la muestra en el Cabildo permanecerá hasta el próximo domingo 13. Así que si quieren en la semana, a partir de, o sea, de miércoles, a domingo, de 10:30 a 18, pueden ir a visitarla, es entrada gratuita. Y en el Museo Gaondo de Luján también, porque ambos son museos, el Cabildo es Museo Nacional, el Museo Gaondo es Museo Provincial, y también tiene el mismo horario, es 30 a 18. Bien. Y en el Museo Gaondo va a permanecer hasta el 26 de septiembre.
0: Ah, bien.
1: Así que,
0: bien.
1: Bueno. Bien. Sí, va a estar mucho más tiempo, así que encantados de recibirlos y que puedan visitarla. La verdad que esto me hace muy, muy feliz. Así que muchas, muchas gracias por este
0: Andrea,
1: espacio.
0: Repetimos, el 13 de septiembre termina en el Cabildo y el 26 de septiembre en el Udaondo.
1: Exactamente.
0: Perfecto. Andrea, muchísimas gracias, un fuerte abrazo.
1: Gracias, igualmente, y un abrazo enorme para ustedes.

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A veces la historia oficial nos acostumbra a ver a los próceres petrificados en bronce o sobre caballos inmóviles, como si jamás hubieran sentido el frío del desamparo o la angustia de volver a empezar. Hoy en Historias para Contar quiero hablarles de dos momentos decisivos de la vida del Libertador al iniciar el exilio. Para entender esta historia hay que retroceder a España en medio de la guerra contra las tropas de Napoleón. Allí en los campos de batalla, un joven coronel San Martín conoció a James Duff, un aristócrata y noble escocés que se había sumado voluntariamente a la causa española. Entre el fuego y el peligro nació una hermandad indestructible. Fue Duff, a quien San Martín llamaría afectuosamente Lord Macduff, quien en 1811 usó sus influencias y su propio dinero para conseguirle el pasaporte británico que le permitiría viajar a Londres y embarcarse luego hacia el Río de la Plata a iniciar la gesta libertadora. Aquel primer San Martín de apenas 33 años nos enseñó que para abrazar una gran causa primero hay que tener el coraje de soltar la comodidad de lo conocido. Pero el tiempo siguió su marcha implacable. 13 años después, en 1824, el Libertador de Tres Naciones volvió a cruzar hacia Inglaterra. Ya no era el joven oficial brío y lleno de proyectos. Era un hombre devastado por la muerte de su esposa Remedios, perseguido por las intrigas políticas y envuelto en la ingratitud de la patria que había liberado. Llegó a Londres de la mano de su pequeña hija Merceditas, buscando refugio para educarla. Fue en ese instante de penumbra cuando resplandeció nuevamente la lealtad. James Duff, convertido en el cuarto conde de Fife, no miró al político caído, sino al amigo de siempre. Lo invitó a las tierras altas de Escocia, hospedándolo en la imponente residencia de Duff House, en la ciudad de Banff, donde le otorgaron las llaves de la ciudad. En aquellos salones escoceses, lejos de las calumnias, el conde le ofreció abrigo, respeto y una mano franca en la residencia de Duff House, en la ciudad de Banff, donde le otorgaron las llaves de la ciudad. En aquellos salones escoceses,

mano. Juntó sus modestos recursos, armó el equipaje y cruzó el Canal de la Mancha hacia Bruselas, Bélgica, donde la vida era más accesible para dedicarse por entero a la formación de merceditas. Resumimos entonces que los dos pasos de San Martín por Gran Bretaña nos dejan una lección impecable. La verdadera grandeza de un hombre no se mide cuando sostiene la espada en la cima del triunfo, sino por la dignidad con la que junta las piezas de su vida y vuelve a ponerse de pie en el silencio para cuidar a quienes ama.

bueno, en esta segunda parte de las efemérides me voy a referir a dos fechas, el 9 de septiembre de 1791, que es la fecha de nacimiento en Córdoba de José María Paz, importantísimo militar argentino que participó en diversas batallas de la independencia, particularmente en campañas del Ejército del Norte, Las Piedras, Tucumán, Salta, Ayohuma, Puerto del Marqués, Venta y Media. En esta última, justamente, en Venta y Media, es donde va a ser herido en el brazo derecho. A partir de esa herida, que le dificulta el movimiento de la mano, es que se lo va a llamar el Manco Paz. Más tarde peleó en Ituzaingó en la guerra contra el Imperio del Brasil y luego en las guerras civiles, en La Tablada, en Oncativo, por ejemplo, y otras batallas más en las cuales se enfrentaron los ejércitos unitarios contra los ejércitos federales.

0: se destacó como un gran jefe del unitarismo peleando contra el gobierno de Juan Manuel de Rosas. El 31 de agosto de 1830, 9 provincias, Córdoba, Mendoza, San Luis, San Juan, Salta, Tucumán, Santiago del Estero, Catamarca y La Rioja, firman en Córdoba un tratado estableciendo un poder militar provisorio que se iba a enfrentar a las tropas federales. Paz es designado para dirigirlo, pero hay aquí un hecho interesante de nuestra historia, que justamente el 10 de mayo del 31, muy poco tiempo después, cae prisionero de los federales cuando el caballo que montaba fue alcanzado por una boleadora de una partida federal. Esto provoca que sea encarcelado, cayó bajo las tropas de Estanislao López, el líder federal de la provincia de Santa Fe, y va a ser prisionero, 8 años va a estar prisionero. Parte está en Santa Fe y parte en Luján. Y luego, cuando obtiene la libertad, se une a las tropas que lideraba el general Juan Lavalle, otro líder unitario, para derrotar a Juan Manuel de Rosas, una campaña que resultó finalmente en un fracaso. Se queda en la banda oriental, va incluso algún tiempo al Brasil y finalmente regresa al país tras la derrota de Rosas luego de la batalla de Caseros. Termina su vida falleciendo en Buenos Aires el 22 de octubre de 1854. Sus restos reposan actualmente en el atrio de la Catedral de Córdoba junto con a los restos de su esposa y sobrina, Margarita Wade. Un romance interesante que en algún momento por ahí podríamos dedicarnos a rememorar. Bien, a mí me gusta hay algo que nos dejó el general Paz y que son sus memorias, que son muy interesantes con, lógicamente, la visión desde la postura que tenía él, ¿no es cierto? Como son todas las memorias, ¿no? Tienen una carga de subjetividad siempre, pero hay algo que es interesante analizar y que es cuando se refiere al aporte que hace San Martín a la formación de las tropas de nuestros ejércitos. Y acá hay unas palabras propias del general Paz que dice en sus memorias: hasta que vino el general San Martín, nuestra caballería no merecía ni el nombre, y dotados nuestros hombres de la mejor disposición, no prestaban buenos servicios en dicha arma, porque no hubo un jefe capaz de aprovecharlos. La importancia de la organización, la disciplina y la táctica y estrategia con que San Martín dotó a los cuerpos de caballería. Creo que es una figura relevante de nuestra historia que destaca este aspecto del aporte sanmartiniano. Vamos ahora a introducirnos en la última de estas efemérides que seleccioné para el día de hoy, y que es la del 11 de septiembre de 1888, una fecha que no podemos obviar en esta semana. Es justamente la fecha de fallecimiento de Domingo Faustino Sarmiento, o mejor, nombrarlo con su nombre verdadero, Faustino Valentín Quiroga Sarmiento. Queda para conversar mucho en otros programas, por qué el cambio de nombre, pero bueno, todos lo conocemos como Domingo Faustino Sarmiento. Sarmiento muere en Asunción, en la República del Paraguay. Fue maestro rural, escritor, político, periodista, fundó escuelas y dirigió el diario El Sonda, aparecido el 20 de julio de 1839. Entre sus obras se destacan El Facundo, Los Recuerdos de Provincia y Educación Popular. Creo que son de las obras que no podemos dejar de leer todos los argentinos. Yo tengo la experiencia hermosa de haber tenido que leer estas obras en el trayecto de mi escolaridad. Creo que hoy, no sé si se sigue haciendo, es una pena, pero creo que debe ser iniciativa de todos nosotros el poder acercarnos a lo escrito por Sarmiento, porque realmente son obras que todo argentino tiene que conocer. Bueno, tras la victoria federal de 1831, emigra a Chile. Sabemos que Sarmiento tenía un acercamiento hacia el sector opuesto al gobierno de Rosas, ¿no? Cuando justo José de Urquiza organiza el ejército grande que va a venir a combatir contra Rosas, él asume el papel de gacetillero, hay que decirlo bien, es el que hacía los periódicos muy, muy rápidamente a lo largo de la campaña. Esos periódicos circulaban entre el ejército y fuera del ejército también, lo que lo ligó a tener que trasladar una imprenta, ¿no? En ese momento, con el avance del ejército, iba también una imprenta. Esto nos muestra un poco, ¿no?, esta característica tan importante que lo liga a las letras, a Sarmiento, ¿no?, desde su postura de escritor y desde su postura de periodista. Bueno, interviene la batalla de Caseros, después de la caída de Rosas, entonces cuando empieza a organizarse el país a partir de la Constitución, va a desempeñar el cargo de senador nacional, va a ser ministro del Interior y en 1868 va a resultar electo presidente de la República. Había nacido en San Juan el 15 de febrero de 1811. Dicen algunos que siempre él se vanagloriaba de ser uno de aquellos que había tenido su origen en la época de la Revolución, ¿no? Si uno saca la fecha esta y va 9 meses atrás, le va a encontrar un sentido a esto que comentaba Sarmiento. En 1943, durante la primera Conferencia Interamericana de Educación, que va a funcionar en Panamá, se va a reunir en Panamá, se establece como Día Panamericano del Maestro de las Américas al 11 de septiembre, día que nosotros hoy tenemos como Día del Maestro y que la mayoría de los gremios docentes encuentran allí el feriado para la celebración de su día conmemorativo. Considerando que es actividad fundamental de la escuela, la educación de los sentimientos, por cuyo motivo no debe olvidarse que entre ellos figura en primer plano la gratitud y devoción debidas al maestro de la escuela primaria, que su abnegación y sacrificio guía los primeros pasos de nuestras generaciones y orienta el porvenir espiritual y cultural de nuestros pueblos, que ninguna fecha ha de ser más oportuna para celebrar el Día del Maestro que el 11 de septiembre, día del paso a la inmortalidad, en el año 1888, del prócer argentino Domingo Faustino Sarmiento. Esta es la declaración a nivel panamericano de esta fecha. Tal vez no quisiera extenderme mucho más, pero creo que vale la pena en algún momento que nos dediquemos a ver un poco la vinculación de Sarmiento con San Martín. Tenemos que recordar que en Chile él es el que rescata la figura de San Martín, estando en Chile, exiliado, viviendo en Chile, desempeñándose como maestro, como periodista y después vinculado al gobierno chileno, a ese gobierno que lo va a enviar a Europa a ver los sistemas educativos para mejorar la educación en este país, hermano país latinoamericano. Y en esos viajes a Europa, Sarmiento tiene una llegada, lo visita a San Martín y es muy interesante. No voy a extenderme ahora en ese tema, pero me parece que vale la pena que en algún otro momento lo retomemos. Así que cerramos acá las efemérides para este programa, un programa especial, porque es un programa grabado, no vamos en vivo, por inconvenientes entre la organización de la producción del programa. Así que nos veremos o al menos nos escucharemos en la próxima semana, y de esta manera cerramos las efemérides de este día.
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Bienvenidos. Hola, hola, hola, hola. Hola, mano de piedra. ¿Cómo anda? ¿Bien? Hola, Romina Fasani, que está ahí en los controles. Mi nombre es Juanjo Garone. Estamos acá todos, y vos también. Y me imagino que querés escuchar esas canciones que tenemos preparadas para vos. Hoy, martes de Walkman, así como te lo cuento, pero además mucho, mucho más.

Baby Call Me Now, Call Me, llámame por favor. Una canción inolvidable de esta cantante llamada España, Ivana España. Un tema que hizo bailar a una multitud de personas en todo el mundo. Estamos en la máquina del tiempo y llega este temazo, Don't You Forget About Me. ¿Le están pasando lindo? Estamos en el Club Retro, estamos en la máquina del tiempo. Desde la película The Breakfast Club, Simple Minds, Don't You Forget About Me.

Era Cherokee, esta canción de la mano de Europe, editada en 1986, fue un tema que formó parte de un icónico disco de Europe llamado The Final Countdown, la última cuenta regresiva, y una canción que está inspirada en el pueblo Cherokee de Norteamérica. Bueno, se destaca obviamente esa batería que te hace volar y la voz aguda de Joey Tempest, un éxito realmente muy fuerte en el que siempre está entre las mejores canciones de rock y viviendo puntualmente la década del 80. Estamos aquí en el club. Uy, esto es Domino Dancing con ustedes. Ellos son los Pet Shop Boys. Hoy viajamos por los 80.

Era Domino Dancing, estabas escuchando a los Pet Shop Boys, una canción melanco, ¿no? Editada en el 88, disco introspectivo, una canción que habla de la relación que se desmorona porque hay una infidelidad y hay juegos de poder, utilizando la imagen de las fichas del dominó como que se van cayendo, el efecto dominó, como una metáfora de que es un final inevitable. Fue grabada y filmado el videoclip en Puerto Rico. Incorporó también elementos latinos inusuales hasta ese momento para los Pet Shop Boys, un éxito realmente muy fuerte que marcó la transición en el estilo de la banda allá por el año 1988. Seguimos acompañándote aquí en el Club Retro. ¿Qué canciones? Esto es Modern Talking, ¿no? Jerónimos Cadillac, ¿cómo estamos? Por favor, subí el volumen. Disfruta, hoy hay Walkman.

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11: Es la hora 20, 30 minutos, temperatura 14 grados, humedad 62%.
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Un himno del señor Páez, Mariposa Tecnicolor, aquí en La Máquina del Tiempo, en el Club Lindo Martes, repleto de buenas canciones. Esto es La Muralla Verde, la muralla que divide todo lo que fue de lo que será. Señoras y señores, con ustedes, Los Enanitos Verdes.

Era este muchacho de San Nicolás, un grosso, un tipazo, el señor Manuel Wirst, haciendo amor donde quiera que estés. Seguimos Tainted Love, canción original de Martin de Vandellas, reversionada por nada más y nada menos que Soft Cell.

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